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5: ¿Qué tal? ¿Cómo están? Gracias por acompañarnos en esta tarde de martes 25 de agosto de 2026, día de San Luis Radio Francia, en doble frecuencia, Más FM 99.3 y Factor 96.1. Vámonos con lo más importante del día.
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5: La crisis política de Sinaloa encontró una salida institucional, aunque no necesariamente una solución de fondo. El Congreso Estatal designó a Graciela Domínguez Nava, diputada federal con licencia y exsecretaria de Educación, como gobernadora interina, en sustitución de Rubén Rocha Moya. La presidenta Claudia Sheinbaum respaldó el nombramiento y destacó la honestidad y capacidad de la nueva mandataria. Esta fue su reacción.
6: Domínguez Nava es la que se menciona que va a ser la gobernadora interina de Sinaloa.
7: Ella es diputada, ¿no?
6: Diputada con licencia.
7: Sí, ayer me comentaron que el Congreso tenía varios candidatos o candidatas a ser gobernadores.
6: ¿En función?
7: Ella, no tengo el gusto de conocerla a profundidad, pero sé que es una mujer honesta. Ella fue secretaria de Educación, creo. Y diputada local, creo que de Sinaloa. Y una mujer que tiene muchos años luchando por la justicia social y el bienestar de la gente. Me estoy enterando en este momento que la eligieron a ella como gobernadora interina. Y pues apoyarla en lo que necesite por el bien del pueblo de Sinaloa y pues que cierre bien este periodo hasta el mes que le corresponda y trabaje por la paz, la seguridad y el bienestar del pueblo de Sinaloa.
6: Había voces que estaban pidiendo que no fuera un personaje ligado con Rocha Moya. Al final de cuentas, ¿usted considera que sí podría garantizar lo que Sinaloa requiere?
7: Bueno, es una decisión del Congreso, no es una decisión de la presidenta. Es una decisión del Congreso local. Y de lo que conozco a esta gobernadora interina, pues es una mujer que tiene la capacidad para cumplir con el trabajo. Y tiene que, pues, trabajar en coordinación con nosotros para el tema de la seguridad, pues ahí pendientes también evidentes. Y conducir el proceso electoral con rectitud, porque los gobernadores pues, participan en la gobernabilidad de un estado cuando hay procesos electorales. Entonces, conducir, pues, de aquí a el periodo que le toca con rectitud, honestidad y por el bienestar del pueblo de Sinaloa, que es un pueblo extraordinario, muy trabajador, que se estigmatiza mucho a la gente de Sinaloa de una manera muy injusta, porque las y los sinaloenses son trabajadores, salen adelante, hay campesinos, agricultores, comerciantes, jornaleros, profesionistas, de todo en Sinaloa. Personas muy, muy buenas y es un gran estado, Sinaloa, un gran estado.
5: Bien, Graciela Domínguez Nava entonces rindió protesta hoy ante el Congreso de Sinaloa en medio de una crisis de seguridad, confianza y gobernabilidad. En su primer mensaje prometió una paz que no se quede en el discurso, atención a las víctimas y un gobierno que no sea patrimonio de ninguna persona ni de ningún grupo político.
8: Nuestra prioridad será la paz, no de discurso, sino una paz que se sienta en las calles y en las comunidades, en las escuelas, en los negocios, en los campos y en nuestras costas, en los caminos y en los hogares. Una paz que nos permita vivir sin miedo, que permita a las familias recuperar su vida cotidiana y a quienes trabajan, producen, emprenden, cultivan la tierra o viven del mar, hacerlo con seguridad. La paz que queremos para Sinaloa debe caminar de la mano de la justicia, porque la paz no es solamente la ausencia de violencia. La paz también significa vivir con derechos, con oportunidades, con instituciones cercanas y con la certeza de que todas y todos somos iguales ante la ley. Es poco más de un año el que tendremos en este gobierno interino y son muchas las tareas que hay que retomar. Atención a víctimas y reconstrucción del tejido social. Trato apropiado, digno y atención a desaparición de personas. Desplazamiento interno y retorno a comunidades. Mejorar la relación con los municipios. Diálogo con sectores productivos y sociales. El campo y la comercialización agrícola. Pesca y comunidades costeras. Ganadería y sector minero. Reactivación económica, protección al empleo y el bienestar social. Trabajaremos.
5: A esta parte de lo que dijo en su toma de protesta la nueva gobernadora de Sinaloa. Y hablando de sinaloenses en capilla, el expediente no termina con la licencia de Rocha Moya. La presidenta Sheinbaum también en su oportunidad se refirió al senador morenista Enrique Insunza Cázares, que está incluido dentro de las 10 personas señaladas por las autoridades estadounidenses. La mandataria consideró que todos los funcionarios bajo investigación deberían valorar la posibilidad de separarse temporalmente de sus cargos, aunque dejó la decisión en manos de cada uno. Así lo planteó.
9: Presidenta, pasando a otro tema, el día de ayer trató el caso del gobernador o gobernador con licencia, Rubén Rocha Moya, pero también el fin de semana estuvo en el debate de los medios el posible regreso del senador Enrique Insunza. Quisiera pues preguntarle si también opinaría de igual manera con él que ha sido requerido por las autoridades de Estados Unidos, si tendría y consideraría que debería pedir licencia a su cargo para poder participar en las investigaciones y colaborar. Incluso pues la FGR pues ya también lo ha citado a comparecer, entonces quisiera saber su opinión. Pues ayer mencionaba que ante las dudas, pues primero los principios, ¿no? Y este tema, pues también sigue pendiente. Incluso varios personajes del Movimiento de la Transformación se han...
7: Ya le corresponde a... Cada quien tiene que hacer también una decisión. Ayer di mi opinión sobre el caso del gobernador de Sinaloa, hoy con licencia. Considero lo mismo en todos los 10 casos que están bajo investigación de la Fiscalía. Pero cada quien tiene una decisión frente a la gente, frente al pueblo. Cada uno tiene que tomar también sus propias decisiones.
9: Presidente.
5: Bueno, ahí está lo que dijo sobre Insunza. Ahora, las consecuencias en todos los indiciados por el Departamento de Estado de los Estados Unidos y por el Departamento de Justicia, la DEA, también pueden alcanzar la militancia partidista del hoy exgobernador sinaloense Rubén Rocha Moya. Citlay Hernández, la presidenta de la Comisión Nacional de Elecciones de Morena, calificó como unilateral su fallido regreso a la gubernatura y señaló que la Comisión Nacional de Honestidad y Justicia deberá determinar si existen elementos para iniciar un procedimiento interno que podría llegar hasta la expulsión. Esta es la postura de la dirigente del Movimiento de Regeneración Nacional en el ámbito de las elecciones.
10: ¿Puede ser sometido a la Comisión de Honestidad y Justicia?
11: Pues mira, esa es una decisión que tiene que tomar la Comisión Nacional de Honestidad y Justicia. Hay una actuación unilateral que realizó y que hemos manifestado que no estamos de acuerdo. Y bueno, pues está investigando de cualquier delito que haya, que pudiera, pues estar, digamos, pues que se está investigando, ¿no? De cualquier delito que se le acuse. Y creo que una cosa es lo que le toca a la autoridad, en tanto a lo del partido, pues nosotros no compartimos esa decisión que en su momento tomó de regresar, pero pues ya los órganos internos decidirán, ¿no?
10: Tomando en consideración que la presidenta es la líder máxima moral de esta fuerza política y él ni siquiera la toma en cuenta, ¿debería él permanecer en Morena?
11: Pues vamos a discutirlo, no me toca a mí ver eso, es en lo electoral, pero ahí la Comisión Nacional de Honestidad y Justicia seguramente tendrá una valoración.
10: ¿Ya tiene un proceso él?
11: No lo sé, desconozco, pero lo pregunto.
10: Gracias.
5: Híjole, ¿qué tal? Ojalá procedan. Y ojalá procedan porque los morenos andan muy desmemoriados, fíjense. La memoria política suele ser incómoda. Especialmente cuando regresan las palabras que se pronunciaron desde el poder. ¿Se acuerdan que López Obrador presentó varias veces anunció varias veces, afirmó varias veces que Adán Augusto López era su hermano, pues no solamente dijo que era su hermano Adán Augusto, sino también dispensó públicamente ese trato a Rubén Rocha Moya, a quien expresó confianza y respaldo desde la presidencia. Y como aquí somos fanáticos de la nostalgia, nos encanta recordar para vivir, escuchamos a Mi Cabecita de Algodón.
12: Pero a Rubén es como... No, es mi hermano. Nos conocemos. Ya llovió. Desde hace muchos años y vamos a seguir apoyando al pueblo de Sinaloa y vamos a seguir apoyando al gran gobernador que tienen, a Rubén Rocha, el maestro Rubén Rocha.
5: ¿Qué tal? Bueno, pero también la memoria, ahora sí que siempre hay un audio, siempre hay un tweet, siempre hay un video, alcanza a Camila Martínez. ¿Quién es Camila Martínez? Camila Martínez es la secretaria nacional de Comunicación, Difusión y Propaganda de Morena. Durante meses defendió a Rocha Moya. Sostuvo que no existían elementos suficientes para responsabilizarlo. En una intervención posterior intenta matizar aquel respaldo como si las palabras anteriores no hubieran sido tan claras. Una verdadera pirueta retórica, bastante conocida hoy en la Cuarta Transformación. Escuchemos.
13: La secretaria nacional de Comunicación, Difusión y Propaganda de Morena, Camila Martínez, aclaró que jamás defendió al gobernador con licencia de Sinaloa, Rubén Rocha Moya. Lo que siempre hemos dicho es que tienen que ser las instancias mexicanas las que muestren si hay elementos de un delito. No pueden ser las extranjeras, sostuvo Martínez. La aclaración surge luego de que el periodista Luis Cárdenas retomó el video de un debate realizado el pasado 30 de abril en Radio Fórmula, donde la morenista apeló a la defensa de la soberanía, tras revelarse las acusaciones de Estados Unidos en contra de Rocha Moya.
14: México es un país soberano. Aunque algunos ya no actúen como mexicanos en sus partidos políticos, es indispensable decir que la única autoridad facultada para hacer investigaciones es la Fiscalía General de la República. Y nosotros no mentira, podemos Camila. Dejar de decir dos cosas muy importantes de cómo se dieron las comunicaciones por parte de la embajada. Primero, decir que no hay elementos probatorios en esta solicitud de extradición.
15: No son necesarios.
14: Y por claro que son necesarios.
13: Ahora, casi cuatro meses después, la dirigente morenista reiteró que corresponde a las autoridades mexicanas encargarse de investigar presuntas conductas delictivas, por lo que le aclaró a Luis Cárdenas que en Morena no son iguales a los otros partidos.
5: ¿Qué tal? Bueno, ahora vamos al caso del huachicol fiscal. El periodista Ramón Alberto Garza pidió poner atención en lo que, según sus fuentes, han comenzado a revelar personajes vinculados con la red atribuida a los hermanos Farías Laguna. En particular se refirió a Miguel Ángel Solano Ruiz, alias el Capitán Sol, señalado como presunto operador del entramado, y sostuvo que ya habría proporcionado nombres de personajes de mayor nivel. Se trata de una versión periodística que evidentemente debe ser comprobada por las autoridades, pero aquí tenemos la advertencia de Ramón Alberto.
16: Esto huele, no huele mal, apesta.
17: No hemos sabido nada de cómo va la investigación. ¿Por qué? Porque están cuidando a Adán Augusto López, no a la nación. Aquí es lo mismo, el único personaje que tiene todas las claves y las llaves de lo que ha estado pasando con el huachicol tiene nombre y apellido. Es un capitán de fragata de nombre Miguel Ángel Solano, mejor conocido a él como el Capitán Sol. Él, como tú bien dijiste ahorita, en sus deposiciones, en sus declaraciones ya escritas, ya entregadas a la autoridad, suelta los nombres de Andy López Beltrán y el nombre también de Adán Augusto López como los protectores de los buques donde están descargando el huachicol famoso. Dicho eso, a ese personaje que ya dio todos esos datos, oh curiosidad, la fiscalía, el Ministerio Público ya le otorgó su amparo, a pesar de que está prófugo, ya le otorgó su amparo, Adela.
18: Al Capitán Sol.
17: El caso de los hermanos, no, hasta que no doble las manos

0: se atribuyó en algún momento a los rusos, aunque en su comunicación no precisaron formalmente la naturaleza del presunto ataque, el riesgo, ni tampoco identificaban un objeto concreto. Las autoridades mexicanas reforzaron la vigilancia. Esto fue lo que dijo Omar García Harfuch.
1: El secretario de Seguridad y Protección Ciudadana, Omar García Harfuch, se pronunció sobre alerta de Estados Unidos en Mexicali. Las autoridades mexicanas no han identificado elementos que confirmen un riesgo específico o inminente para la población. Se lee en el comunicado. Autoridades federales, estatales y municipales reforzaron acciones de patrullaje y vigilancia como medida preventiva. Asimismo, Harfuch señaló que las instituciones de cooperación entre México y Estados Unidos mantienen el intercambio de información para verificar la alarma. El Consulado General de Estados Unidos en Tijuana se limitó a informar que sus operaciones habían sido suspendidas sin dar detalles de la amenaza potencial.
0: Bien, la Fiscalía General de la República aseguró que no cuenta con datos de prueba con la fuerza legal necesaria para abrir una investigación contra Andrés Manuel López Beltrán por el caso del huachicol fiscal. La periodista Penny Le Ramírez analizó esta respuesta y planteó una pregunta de fondo. ¿La ausencia de una carpeta demuestra que no hay nada que investigar? ¿O revela que la Fiscalía ni siquiera ha querido buscar?
2: ¿Cómo se relaciona Andy López Beltrán y la investigación sobre el huachicol en Sonora? En marzo de 2025, en el puerto de Guaymas, Sonora, un vicealmirante de la Marina autorizó la salida de un buque y ese buque había declarado que traía otras sustancias, pero en realidad cargaba unas 9.000 toneladas de combustible y descargó unas 4.000 toneladas en este puerto en Sonora. Cuando las autoridades empezaron a investigar, según documentos en poder de la Fiscalía General de la República, le dijeron a los marinos que no se preocupaban, que era un asunto de Andy. Y eso está en un expediente de la Fiscalía, pero hasta donde pude confirmar con varias fuentes, no se ha investigado. Y no se ha investigado porque, dice la Fiscalía, que no hay la fuerza legal necesaria. ¿Por qué no hay esta fuerza? Todos los detalles de esta historia en mi Linotipia de esta semana en Reforma, Mural y El Norte.
0: Bueno, está lo que dice PNL Ramírez. Puntas de muchos icebergs que se están derritiendo. Hoy, por cierto, en El Financiero, Raimundo Riva Palacio presentó su columna El Regreso de López Obrador. Sostuvo que el expresidente abandonó su retiro en Palenque, que ya volvió a la zona metropolitana de la Ciudad de México para diseñar una estrategia de protección para su hijo Andrés López Beltrán. Según Raimundo Riva Palacio, la familia llegó a explorar una posible salida hacia Rusia, China o Sudáfrica, pero descartó el plan porque habría parecido una admisión de debilidad o culpabilidad. El periodista Riva Palacio también vincula ese movimiento con investigaciones estadounidenses, presuntos colaboradores y la fractura provocada dentro de Morena por el caso Rocha. De eso se trata esta versión y las fuentes de Riva Palacio pues no han sido acreditadas judicialmente, pero esta es la respuesta que dio a esa columna hoy por la mañana la presidenta Sheinbaum.
3: Es mentira. Ya. Okay. O sea, es una capacidad de mentir, ¿no? Que dice que López Obrador desde no sé dónde enviaba a no sé quién y después le dijo a la presidenta que no sé qué y luego le dijo que no sé cuánto. Pero ese es uno, ¿eh? Ahí tienen a otros ahí, García Soto, Fernández Meléndez, ¿no? Que por cierto cada vez los leen menos, ¿no? Yo soy la que ando promoviendo que los lean.
0: ¿Qué tal? Eso contestó. Bueno, el gobierno de los Estados Unidos prepara la revocación de hasta 200.000 visas B1 y B2 de turismo y negocios otorgadas entre 2016 y 2026 a extranjeros que posteriormente solicitaron asilo. La medida impediría que los afectados vuelvan a utilizar esos visados para ingresar al país, aunque no supone una deportación automática para quienes permanezcan dentro del territorio estadounidense mientras se resuelve su solicitud. Podría convertirse en la mayor cancelación masiva de visas registrada en este país. Este es el reporte.
1: Estados Unidos prepara una medida migratoria sin precedentes. Podría revocar hasta 200.000 visas de turismo y negocios a personas que después solicitaron asilo. De acuerdo con documentos obtenidos por The Associated Press, el Departamento de Estado planea revisar visas B1 y B2, emitidas entre 2016 y 2026. ¿El motivo? El gobierno de Donald Trump considera que algunas personas

0: entraron a Estados Unidos como visitantes y posteriormente solicitaron asilo, con la intención de permanecer de manera permanente. La medida se prepara en coordinación con el Departamento de Seguridad Nacional y podría convertirse en la mayor revocación masiva de visas de este tipo en la historia de Estados Unidos. Pero ojo, que les revoquen la visa no significa que serán deportados automáticamente. Sus solicitudes de asilo contarían dentro del sistema migratorio de Estados Unidos. Además, organizaciones defensoras de migrantes anticipan impugnaciones legales, por lo que la medida podría terminar en los tribunales. El Departamento de Estado todavía no confirma cuántas visas serán canceladas. Su vocera asegura que el número seguirá siendo dinámico y las revocaciones serían graduales.
1: Bueno, pues ya hay una respuesta a la investigación de Reforma sobre la gobernadora morenista de Quintana Roo, Mara Lezama, que junto con su esposo, sus hijos, su hermano y su ex secretario de Desarrollo Social, hoy aspirante a la candidatura de Morena en Quintana Roo, Eugenio Gino Segura, se han dado vuelo en aviones privados. De acuerdo con registros oficiales, de diciembre del 2018 a diciembre de 2025, todos acumularon 605 registros migratorios de entrada y salida del país. Varios de sus destinos preferidos fueron Vail, como ya lo habíamos comentado, en Colorado, donde se va a esquiar, y Orlando, en la Florida. Bueno, pues después de que la presidenta Sheinbaum pidió que aclarara estos temas, la gobernadora de Quintana Roo, Mara Lezama, justificó esta frecuencia de sus viajes al extranjero en aviones privados con el argumento de que fueron de carácter familiar y que no se pagaron con dinero público. Reforma había informado justamente de esta frecuencia. 605 registros migratorios de entrada y salida del país. De acuerdo con esos registros, 283 movimientos se hicieron en vuelos privados. La mandataria morenista afirmó que el número de viajes que se ha manejado públicamente no es real. Cuestionó que la cifra pudiera significar que hubiera pasado prácticamente un año completo de vacaciones y explicó que como servidora pública y madre ha tenido que combinar sus responsabilidades laborales con su vida familiar. Dijo, mi compromiso es trabajar 24/7 sin descanso, sin descuidar en ningún momento mi responsabilidad. Jamás he faltado a la verdad, soy gobernador desde hace 4 años y mi esposo y mis hijos no están y nunca han estado en la vida pública. Previamente, pues sucedió que la presidenta le pidió explicar si utilizó aeronaves privadas. De cualquier manera, aunque haya salido como haya salido, es totalmente contrario al ideario del obradorismo morenista de austeridad. La gobernadora que usa vuelos privados a destajo.
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1: Rubén Rocha Moya volvió al gobierno de Sinaloa con la frente en alto y salió 33 horas después con la cola entre las patas y el repudio de su propio partido. En medio quedaron el deslinde de Morena, la desautorización de Claudia Sheinbaum, una investigación que la Fiscalía Mexicana asegura que todavía no termina. Este martes, Graciela Domínguez Nava asumió como gobernadora interina para completar los cerca de 14 meses que le faltan al periodo. Ese es parte del episodio que vamos a tratar de expurgar en esta mesa cuadrada. Saludamos con mucho gusto a la maestra Adriana Ochoa.
2: Muy bien, muy buenas tardes.
1: ¿Cómo estás, Iraíz Valenciano? Gracias.
2: Hola,
1: por estar aquí.
2: Bien, bien.

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1: Movimiento Ciudadano se sumó a las actividades políticas con miras al proceso electoral en puerta con la instalación del capítulo San Luis del Consejo Consultivo Pensando México, un proyecto interno del Partido Naranja que busca reunir personajes clave para generar propuestas procedentes de la sociedad civil en general a través de perfiles no necesariamente afiliados al partido. En un evento en el centro de la capital potosina se reunieron los liderazgos locales de MC que recibieron el mensaje del coordinador nacional de Pensando México, Salomón Chertorivsky, y del diputado federal Gibran Ramírez Reyes, integrante de la bancada MCista. Así explicó Chertorivsky la naturaleza de Pensando México.
2: Hace 8 años, Movimiento Ciudadano a nivel nacional inició un ejercicio para abrir

0: las puertas a todo aquello que los gobiernos de Morena y sus aliados, como es el caso del Verde, estaban haciendo en la sociedad. Cerrar las puertas a la ciencia y al conocimiento, a la pluralidad, a las organizaciones de la sociedad civil. En Movimiento Ciudadano dijimos, nosotros vamos a abrirle las puertas a ello.
1: Chertorivsky hizo énfasis en que se respetarán los tiempos electorales, pero fue claro al asegurar que las propuestas que emanen del grupo Pensando México serán adoptadas tanto por los actuales representantes naranjas en los distintos municipios de San Luis Potosí y en el Congreso del Estado, tanto por quienes compitan por el partido el próximo año.
0: Propuestas para que Movimiento Ciudadano, y en este caso en particular Movimiento Ciudadano en San Luis Potosí, las haga suyas. Las haga suyas para los 5 municipios que hoy gobernamos, para el Congreso de este estado y, por supuesto, para la propuesta que será, no tengo la menor duda, la mejor de cualquier fuerza política rumbo al 2027. Para la propuesta que haga Movimiento Ciudadano para ganar las elecciones.
1: En rueda de prensa, interrogados sobre si la conformación de este Consejo Estatal no representa una manera de subirse al barco de los adelantados al proceso electoral, el diputado federal Gibran Ramírez aseguró que Pensando México no es una plataforma para destapar perfiles.
2: Esto sigue otra lógica. No estamos aquí destapando a nadie. Este es sí un llamado a que todo mundo que no quiera sumarse de manera militante a un partido político, como es la mayor parte de las mexicanas y los mexicanos, de las potosinas y los potosinos, se vincule sí a la actividad pública. El Movimiento Ciudadano, la mitad de nuestras candidaturas por estatutos tienen que ser para ciudadanos sin partido. Y así, en todos estos órganos de pensamiento, llamamos a las ciudadanas y ciudadanos sin partido, coincidan o no coincidan con nosotros, a involucrarse. Si desde ahí luego salen candidaturas, será otra cosa, pero en este momento no estamos utilizando esto para destapar a nadie ni para impulsar a nadie.
1: Ramírez Reyes habló también sobre su pasado en Morena, del que fue un férreo defensor hasta que en 2024 decidió separarse del movimiento de la 4T y unirse a Movimiento Ciudadano. En ese sentido, dijo que los naranjas están abiertos a recibir a personajes de otros partidos y que no los llamarán chapulines.
2: Que en su momento abanderó la izquierda. Yo lo que creo es que Morena traicionó a esa agenda y que seguramente mucha gente que estuvo en Morena, como es mi caso, se sumará, y qué bueno que lo hagan. Nosotros no les vamos a decir chapulines. No vamos, desde luego, a comprometer espacios en los espacios de las tomas de decisiones, pero sí que abrimos a toda la sociedad mexicana esa posibilidad de decir, nos engañaron, nos traicionaron, un proyecto que dijo que iba a ser transformador, y no hay nada de qué avergonzarse en seguir buscando el cambio por otra vía.
1: Aparte, María Tello, secretaria de Movimientos Sociales del partido en San Luis Potosí, dijo que hay miedo de parte de la ciudadanía para participar en política, pero aseguró que el mensaje de Pensando México es de unidad y con el objetivo de ganar San Luis Potosí. Dijo que están en contra de las simulaciones en política y consideró que la contienda adelantada del proceso electoral es una señal de madurez.
3: Sería pues realmente absurdo si no soñáramos con gobernar, porque todos los que pertenecemos al partido estamos convencidos que nuestra agenda, que nuestras políticas públicas, que lo que queremos es lo mejor para México. Entonces creo que con este respeto que hay de los tiempos electorales, se trata de decir sí vamos, pero estamos respetando y haciendo unidad.
4: ¿No es como también una señal de madurez que estemos haciendo de la política algo vivo, algo muy dinámico?
3: Totalmente. Yo creo que lo que han hecho otros partidos sí se han adelantado y tienen ya muchos años haciéndolo. O sea, tienen 6 y 3 años en campaña, la verdad. Y con esto no vamos tarde, ¿eh? Creo que Movimiento Ciudadano ha demostrado madurez y que ha hecho cosas constantes por la ciudadanía. Y si ellos deciden haberse adelantado, pues que lo juzguen las autoridades electorales, ¿no? Que es lo que los toca, no a nosotros. Nosotros respetamos sus tiempos y que quede claro que Movimiento Ciudadano ha sido muy respetuoso de los tiempos electorales.
1: El Consejo Consultivo Pensando México, capítulo San Luis, incluyó a personajes como la activista y política feminista Isabela Lastras, el abogado ambientalista Luis González Lozano y el urbanista Fernando Rodríguez Román. Pero quien causó sorpresa con su presencia en el evento, aunque no se sumó al consejo, fue el aspirante a la candidatura por la capital con el PAN, Marcelo de los Santos Anaya, quien así respondió cuando le preguntamos por la razón de su presencia.
5: ¿A qué se debe su presencia por acá?
6: Bueno, a una invitación que me hizo Sebastián Pérez, aquí para ver lo de esta reunión y de este evento, plática de Pensando en México por parte de Movimiento Ciudadano, y claro, yo estoy abierto a todo.
5: ¿Sí? ¿Está abierto entonces a, digamos, otras opciones de partido?
6: No, otras opciones no, pero estoy abierto a que todo el mundo se junte a hacer montón.
5: Ok, se ha hablado de que usted iría con el PAN entonces.
6: Sí, claro.
5: Sigue con el PAN.
6: Sí, así es.
5: Pero, digamos, ¿podría haber una alianza o está buscando alguna especie de sinergia?
6: Yo soy ciudadano, juntar a todos los ciudadanos. Pero pues, por parte del PAN, pero juntar a todo el mundo, a ti, a todos, a tu familia.
1: La prensa local aprovechó para preguntarle por su opinión de lo que aconteció el fin de semana cuando en un foro entre aspirantes a la candidatura blanquiazul de la capital potosina hubo algunos altercados y también sobre los señalamientos que apuntaron hacia su persona como el autor intelectual. Así respondió Marcelo de los Santos Anaya entre revelaciones y fuertes declaraciones.
7: ¿Sí fue todos invitado al foro Voces por la Capital?
8: ¿Luego apuntando?
6: Sí, pero estaba yo en los Panamericanos, que soy parte del comité, soy el auditor.
8: ¿Llegó la violencia?
6: Pues muy mal, porque yo creo que lo que necesita hacer el partido es primero ver quién entra ahí a su casa. Hay que checar eso.
8: O sea, ¿fue un error de la logística?
6: Yo creo que sí.
8: Hay versiones periodísticas que mencionan que alguien del mismo partido los llevó y no les pagó, y por eso se enojaron y armaron este relajo. ¿Tú qué sabes?
6: No, yo no sé nada. Yo no estaba aquí. O sea, yo estaba trabajando en los Panamericanos y tal.
9: También personal del comité señaló que pudo haber sido usted el que había enviado estas.
6: Están locos, o sea, lo que pasa es que no quieren que sea yo.
1: Yo soy Blakely Morales. Hasta la próxima.

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2: Vámonos con más. Fíjense que tenemos una razón muy especial para conectar esta semana en San Luis Potosí el cine con el corazón. La Fundación Nutriendo ha lanzado el reto de techado para la Escuela Educando, que está ubicada en Laguna de San Vicente, en Villa de Reyes. Esta es una escuela gratuita de primer nivel, con desayuno y comida nutritiva, horario extendido, inglés avanzado y un modelo enfocado en la formación de carácter. Tiene 300 alumnos que este ciclo pasan a quinto de primaria y la meta es acompañarlos hasta la preparatoria para demostrar que el origen no determina el destino. El año pasado se logró pavimentar el patio y este año el reto es ponerle techo. Y para lograrlo, se están uniendo a la causa proyectando una película increíble. Y para hablar de esa película, logramos contactar nada más y nada menos que a su director, Mario Lucero Borgard. ¿Cómo estás, Mario Lucero? Gracias por estar con nosotros.
3: Hola, Chuy, muchas gracias. Gracias por la invitación, muy contento.
2: A ver, cuéntanos, la película se llama Los Pacientes Recurrentes. ¿De qué va la trama de Los Pacientes Recurrentes? ¿Cómo nace la idea de abordar un tema sensible desde la comedia y el drama?
3: Sí, pues mira, te cuento un poco. La película trata de un grupo de adictos en rehabilitación que bajo un tratamiento de la misma clínica en donde están tienen que llevar a una pequeñita, una niña indígena con cáncer terminal, de regreso a su hogar en Chiapas. Entonces emprenden un viaje por carretera desde la Ciudad de México hasta Chiapas. Y este viaje, bueno, pues como toda película de carretera, pues no solamente es un viaje físico, sino es un viaje de introspección y es un viaje en donde cada uno de los personajes pues va a tener que atacar sus demonios para poder cumplir este objetivo. Son, digamos, estos temas que son temas que pueden ser fuertes, el cáncer terminal infantil y tanto las adicciones, cualquier tipo de adicción, se maneja adicción de, hablamos de adicciones de alcoholismo, de heroína, de trastorno obsesivo compulsivo, etcétera, diferentes adicciones, pero bajo un tono mucho más, digamos, más amigable, por decirlo así, ¿no? Bajo el género de la comedia y no por estos temas, pues deja de ser también una película familiar también. Me parece que ha sido donde ha tenido sus rutas, ha tenido esta película una respuesta muy muy grata del público que la ve.
2: A ver, entonces, los personajes de tu película son un grupo disfuncional de adictos en rehabilitación que buscan cumplir el sueño de una niña indígena con cáncer terminal. ¿Cómo lograste equilibrar el humor de este grupo con la emotividad de la historia pura?
3: Sí, pues muchas gracias, gran pregunta. No fue fácil, fue una película que nos tomó 10 años en total. Mi esposa es la productora y esta fue la primera película que yo escribí. Y desde a partir de que la empecé a escribir, todo surge, te cuento un poquito cómo surge la idea. Yo hice mucho trabajo para fundaciones, para Fundación Teletón, para Fundación Shriners, etcétera. Yo hacía las historias de niños con cáncer, de niños con discapacidad, etcétera, estas historias que se ven en los teletones. Ahí conocí a una niña llamada Yusari, una niña jovencita chiapaneca en el Hospital Federico Gómez en la Ciudad de México, y bueno, ella ya sabía que tenía una enfermedad terminal y lo único, literal, lo único que quería hacer era salir del hospital y regresar a su hogar en Chiapas. Por más fuerte que se escuche, bueno, ella lo único que quería era ir a morir a Chiapas. El plan era grabar este viaje para hacer una historia muy emotiva a manera de documental. Y en algún momento de yo idas y venidas para conocer su historia en la Ciudad de México, pues me entero que Yusari había fallecido. Esto fue un trancazo para mí, claro, en ese momento. Y bueno, pues empecé yo un poco a escribir sin saber que estaba escribiendo un guión. Ya después con colegas, amigos, directores de cine, etcétera, me comentaron, oye, esto puede ser un guión. Y después metí el tema de las adicciones, que yo desde muy chico he vivido, digamos, el tema de las adicciones en mi familia, sobre todo el alcoholismo, y quería tocar ese tema, y el reto era tocarlo todo esto de una manera, no quiero decir ligera, pero de un género dramático cómico, ¿no? O dramedy, como se le conoce, o tragicomedia. Y fue así como empecé pues a trabajar mucho bajo diferentes referencias, a tener muchos talleres, muchos laboratorios, mucho aprendizaje, y logramos encajar, esto es muy importante, me parece que logramos tener un grupo de actores que entendieron perfectamente el tono del guión y llevan la película a otro nivel. Tenemos actores como Hernán Mendoza, como Sofía Alexander Katz, como Edgar Vivar, que seguramente muchos lo recuerdan como el señor Barriga en El Chavo del Ocho, Mauro Sánchez Navarro, en fin, son una serie de actores que ahorita los ven en series de televisión, en películas, y que tienen toda la escuela del mundo para llevar estos tonos.
2: En la película estos personajes enfrentan sus propios errores al ayudar a alguien más. Como director y como un hombre muy sensible, estábamos repasando tu trayectoria. Por ejemplo, dirigiste el programa El Poder de los Girasoles, que es una serie desarrollada por Disney Plus, que hablaba de la inclusión social de actores con discapacidad. Con todo ese bagaje, con todo ese contexto, digamos que, ¿qué mensaje buscas transmitir sobre las segundas oportunidades?
3: Pues mira, la realidad es que yo no sé si quiera dar mensajes con las películas, ¿no? Más bien yo quiero que la gente, pues que la gente experimente y se siente. Y sí, inevitablemente quizás uno llega a dar mensajes, ¿verdad? Pero lo que nos ha pasado con esta película, que la hemos ya estado en festivales alrededor del mundo, es algo bien curioso, que de repente tú creerías que puede ser una película muy latina, muy mexicana, porque pues se desarrolla entre Ciudad de México, Veracruz, Puebla, Chiapas, pero de repente me encuentro con gente en Asia, ¿no? Que nos dicen, oye, no sabes la relación de padre con mi hija, cómo me ha pegado, ¿no? Cómo me ha hecho reflexionar. Y yo creo que por ahí va el tema, ¿no? Por lo menos no escribo ni dirijo con la idea de dar un mensaje, pero sí con que la gente se dé una oportunidad de sentarse, de ver una historia, y que, pues bueno, habrá gente que le guste, habrá gente que no, pero afortunadamente a la gente que le ha gustado ha conectado muchísimo y de maneras muy profundas, la verdad. Entonces, eso es lo que ha logrado esta película, y eso es lo que me gusta hacer, o por lo menos lo que me gusta estar haciendo en estos momentos con mi carrera.
2: Mario, el cine independiente en México enfrenta grandes retos. ¿Qué significó para ti levantar este proyecto y después ver una respuesta tan favorable de la gente?
3: Híjole, fue, como bien lo dices, un gran reto, pero como siempre lo decimos, pues que no lo es, ¿no? Sí fue, repito, fue una película que nos tomó 10 años levantar. Se hizo con el incentivo de Ficine, que es este incentivo fiscal que tiene el IMCINE. Y realmente pues se hizo con muy poco dinero para el tipo de película que van a ver. Parecería que con el dinero que tuvo, bueno, no nos hubiera alcanzado ni salir a la esquina de la Ciudad de México, pero lo logramos. Ahí sí, toda la labor fue labor de mi esposa, de la productora, de Sandra Paredes, otra productora muy experimentada, y ahora sí que hacer rendir los dineros y sobre todo enamorar a la gente que está dentro del proyecto para que pues lo hace cobrando obviamente mucho menos que en otros proyectos, pero que está dentro y está, siempre dijimos que estaba arriba de la camioneta. Ya cuando estabas arriba de la camioneta, pues ya sabíamos que contábamos con gente muy talentosa y muy experimentada, que fueron los que llevaron a flote este proyecto, sin duda. Pero bueno, sí, levantar una película, yo creo que en cualquier lugar, parece ya más fácil por los recursos que tenemos, pero no solamente es levantarla, sino también exhibirla, ¿no? Y y bueno, también esa es una buena labor, hacer que se vea esta película y cualquier otra película de cine mexicano.
2: ¿Cómo te sientes de que Los Pacientes Recurrentes, tu película, no solamente haya llegado a las pantallas con éxito, sino que ahora, en este 2026, sirva como un puente de causa social, de causa humana, para transformar la vida de 300 niños acá en Villa de Reyes, San Luis Potosí?
3: Híjoles, Chuy, justo de eso hablaba. Tenemos un grupo, ¿sí? Yo sigo teniendo el grupo con los actores que van a ver en la película. Y justo hace ratito les comentaba que esta película, yo creo que cada proyecto toma su camino, a veces no es el que uno planea, y nunca pensé que esta película fuera a tomar esos caminos, porque este es un proyecto más al que la película se ha dado a proyectar para una causa, pero hemos podido dar camas para niños con cáncer. Hemos podido hablar de bullying, de adicciones para niños en escuelas de escasos recursos, llenos de vulnerabilidad. Hemos recaudado para la Teletón de Costa Rica también. No solamente hemos ayudado en México, sino en otros lugares. Y cuando me preguntas cómo me siento, pues me siento muy orgulloso. La verdad, muy contento, muy, muy feliz de que la gente reaccione, de que siempre esté dispuesta a ver algo nuevo que no necesariamente pueda estar en estos momentos en plataformas o que tenga cierto labor comercial, sino algo diferente y que se dé esa oportunidad, no solamente para ver la película, sino para ayudar en esta ocasión a una fundación como es la Fundación Nutriendo y Educando.
2: Pues nos encanta la idea de poder revisar esta película junto con la gente que más queremos. Es pues ya este fin de semana, y nos encanta la idea de que pueda suceder en estos términos. Yo te quiero mandar un abrazo y agradecerte que nos hayas permitido platicar contigo. ¿Qué sigue para tu carrera? ¿Cuál es el proyecto en el que estás involucrado ahora, Mario?
3: Gracias, Chuy. Pues mira, ahora estoy terminando de posproducir una segunda película, que es un documental sobre mi abuelo, que fue un actor llamado Enrique Lucero, que seguramente no sonarán las campanas por ahí para mucha gente, pero a lo mejor sí les digo sobre la película Macario.
2: Claro.
3: Que siempre se proyecta en Día de Muertos y demás. Bueno, pues mi abuelo figura como la muerte en esa película, e hizo 90 películas más, y le estoy rindiendo un homenaje que él nunca pudo tener en vida y que yo nunca conocí. Entonces, pues es un acercamiento muy personal, muy de familia, y ahora pues también hacer un homenaje póstumo a toda su carrera, para acercar a las nuevas generaciones a estas películas, ahora que hablabas de cine mexicano, películas en las que él estuvo como Macario, como Canoa, muchas, muchas películas muy icónicas del cine nacional, y ahorita estamos terminando esa película. En esas estamos, querido Chuy.
2: No, pues es espectacular, ¿no? Es el recuento de los que fundamentaron el cine mexicano en sus épocas doradas. Mario Lucero Borgard, gracias por estar con nosotros. Te mandamos un abrazo, mucha suerte en tu nuevo proyecto. Y bueno, pues estaremos todos juntos por este mismo techo este próximo viernes. Quiero recordarles que es viernes 28 de agosto a partir de las 8 de la noche en el Ecomuseo del Parque Tangamanga 1, aquí en la capital de San Luis Potosí. El boleto tiene un costo de 200 pesos e incluye palomitas y bebidas, así que está fantástico. Es un super plan de viernes, Los Pacientes Recurrentes de Mario Lucero, pues con esta gran intención, ¿no?, de ayudar a los chicos de esta escuela que apoya Nutriendo, la Fundación Nutriendo de San Luis Potosí. Gracias, Mario, un abrazo.
3: Gracias, Chuy, y bueno, por ahí nos vemos. Yo estaré también el viernes por ahí, si Dios quiere, y para platicar con los que deseen de la película o de lo que quieran, ahí estaremos conviviendo. Espero verte por ahí también.
2: Claro que sí, hasta muy pronto.
3: Gracias, hasta luego.
2: Bueno, pues ahí está. Les recuerdo rápidamente nada más. Cinema Bajo las Estrellas presenta con el World Trade Center San Luis Potosí esta invitación. Los pacientes recurrentes, la película de Mario Lucero Borgard, viernes 28 de agosto a partir de las 8 de la noche en el Ecomuseo del Parque Tangamanga 1. Cuesta 200 pesos, incluye palomitas y bebida. Y bueno, pues esa a razón justamente de ayudar a este proyectazo que pues está sucediendo, ¿no? Digamos que el techado de una de las escuelas que está aquí en Laguna de San Vicente, en Villa de Reyes, es el reto de techado. Ya se hizo el año pasado el pavimentado del patio y ahora hay que ponerle techo, y entonces todos podemos pasar un gran viernes, ver una gran película, convivir con el director y apoyar esta super causa.

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14: regreso a clases 2026-2027 representa un nuevo esfuerzo económico para las familias potosinas, incluso para quienes tienen a sus hijos e hijas inscritos en escuelas públicas y privadas. En el primer caso, reciben apoyos gubernamentales para parte de los útiles y uniformes, y en el segundo no se encuentran en la misma situación. La señora Catalina, una madre de familia con una niña que ingresará a segundo grado de primaria de la escuela Carlos Amador de la colonia Satélite, explica que como cuota escolar le cobran 950 pesos. Hasta el momento ha destinado alrededor de 600 pesos únicamente para adquirir parte de los materiales escolares. Entre los productos comprados se encuentran colores, lápices, gomas, sacapuntas y algunas libretas. El gasto pudo ser menor debido a que les entregan apoyos, por lo que sostuvo tuvo que adquirir algunos materiales que no están contemplados, como cuadernos de cuadrado grande.
15: Uniformes, mira, mi niña no lo desgastó, la verdad. A lo mucho le voy a comprar lo que es la playerita del PAN, que es la que se mancha así como que de chamoy y cosas así. Pero de ahí en fuera está en buenas condiciones, el mismo del año pasado, entonces no voy a gastar este año en uniformes. Nada más si pues sí voy a comprarle así como que unos tenis, unos zapatos y pues ya, es todo lo que, pues sí, buscamos economizar lo más que se pueda. Tenis y zapatos, pues por lo regular son como unos 1,500.
14: Adicionalmente, tendrá que adquirir playeras correspondientes al uniforme de gala y de educación física. Estimó que le representará un gasto de entre 150 y 180 pesos. Para economizar, contempla adquirir la blusa del uniforme de gala en tiempos, sobre todo donde hay descuentos en tiendas comerciales. Además, dice, hay que enfrentar los gastos relacionados con el calzado que se utiliza para las actividades físicas y también para las actividades cotidianas.
15: Sí, sí, sí, o sea, me faltan los zapatos y pues nada más la playerita del PAN, que es la que, bueno, las dos, la de gala y la del PAN.
16: ¿Y esa playerita más o menos?
15: Ajá. Pues mira, la del PAN yo creo que anda como en unos 150, ya ves que los uniformes sí los ven a carita. Uh-huh. La cura playerita de unos 150, 180. Uh-huh. Y pues la del uniforme de gala pues le compro en cualquier tienda, en Bodega Aurrerá o Del Sol, que están un poquito más baratas.
14: Para las familias que tienen a sus hijos en escuelas particulares, el regreso a clases 2026-2027 representa un gasto considerable que debe ser previsto con anticipación, ya que además de la inscripción y los libros, se suman uniformes, calzado, útiles escolares y materiales de uso general. Francisco Ramírez Aguilar, padre de familia del Colegio Hispano-Mexicano, explicó que para su hija Macarena, quien ingresará a quinto grado de primaria, tan solo la inscripción y los libros representan un desembolso aproximadamente de más de 13,000 pesos. Y es que detalló que la inscripción tiene un costo de 8,700 pesos, mientras que los libros representan alrededor de 5,000 pesos. A esta cantidad deben agregarse útiles escolares, entre ellos libretas, lápices, colores, juegos de geometría, entre otros.
17: A final de cuentas tienes que tener ya aunque ya sepas que para estas fechas hay un gasto fuerte, pues sí tienes que tener el recurso para solventarlo, porque pues finalmente las escuelas nos esperan, hay que pagar las cuotas y hay que llevar el material que te están pidiendo con anticipación a la entrada de clases. Por ejemplo, los libros nos dan dos fechas para comprarlos, una en julio y otra en agosto. Y son las únicas dos fechas en que puedes comprar los libros. Pues tienes que, si no tienes para julio, pues tratar de conseguirlo para agosto para tener los libros que les están pidiendo. Y todo el material lo tienes que entregar previo al ingreso a clases para que te digan si lo tienes completo, si no tienes que llevar lo que te faltó.
14: A estos gastos se adiciona un concepto que puede pasar desapercibido al momento de calcular el presupuesto familiar, pues resulta que en algunas escuelas les solicitan utilizar durante el ciclo escolar algunos aditamentos o productos como papel sanitario, toallas sanitarias para manos, jabón desinfectante, cartulinas y otros materiales. Por este concepto calcula un gasto adicional de $1,000. De esta manera, considerando únicamente inscripción, libros, uniformes, zapatos, tenis y el material general, el desembolso estimado para la estudiante se ubica entre los $20,000, sin contar todavía el costo de todos los útiles escolares individuales, por lo que el gasto final puede ser mayor.
17: Sí, sí hacemos reciclado de libretas en cuanto se puede, porque las piden cocidas, entonces sí a veces sobran hojas, aunque casi no, pero sí hacemos reciclado de algunos materiales, también colores o lápices, lo que vaya surgiendo, sí lo vamos acomodando para que se puedan volver a reutilizar. Incluso, bueno, uniformes sí, nada más que ahorita, pues como de la más grande, pues a veces le quedan a la más chica, pero ahorita sí no hay uniformes que hayan quedado en buen estado, entonces hay que comprar uniformes.

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La alcaldesa de Mexicali, Norma Alicia Bustamante, dijo que se enteró por redes sociales. Negó tener información de amenazas tras la alerta de seguridad de los Estados Unidos, que también fue tomada en cuenta por la Secretaría de Seguridad Nacional, encabezada por Omar García Harfuch. Canadá se suma a la alerta de Estados Unidos por la seguridad en Mexicali y recomendó a sus ciudadanos evitar acercarse a edificios gubernamentales y buscar refugio en caso de algún incidente. Con el respaldo de Claudia Sheinbaum, el Congreso de Sinaloa nombró a Graciela Domínguez Nava como gobernadora interina. Detuvieron a Ricardo N., exfuncionario de Rocha Moya, con miles de pastillas de fentanilo en un operativo en los Estados Unidos. El colectivo 52+2 exige justicia tras 15 años de la tragedia del Casino Royal. Este casino, este centro de apuestas en Monterrey, que fue incendiado premeditadamente por el crimen organizado. La presidenta Claudia Sheinbaum buscaría prohibir doble nacionalidad en candidatos a presidentes o gobernadores. Si eres mexicano, eres mexicano y punto. Esto como una lanza a Francisco García Cabeza de Vaca, ex gobernador, con un proceso abierto de Tamaulipas. Estados Unidos entregó en los últimos días a México 10 personas requeridas por autoridades por delitos graves, informó este martes el embajador estadounidense Ronald Johnson. Medios iraníes difundieron video con amenazas en contra de Barron, el hijo menor del presidente de los Estados Unidos, Donald J. Trump. Se esperan pronunciamientos y represalias. El gobierno de Washington analiza revocar cerca de 200.000 visas B1 y B2 emitidas entre 2016 y 2026 a personas que posteriormente solicitaron asilo en el endurecimiento más franco de la política migratoria de la Casa Blanca trumpista. Un juez en los Estados Unidos rechazó la petición de Ghislaine Maxwell, quien busca anular su sentencia por tráfico sexual relacionada con uno de los casos más escandalosos de la historia reciente de los Estados Unidos, por supuesto, el caso de Jeffrey Epstein. En Colombia se prepara una reforma para declarar a los grupos armados como terroristas, dando continuidad a las ligas que generaron justamente el gobierno de los Estados Unidos con el nuevo gobierno de Despriella. En Pensilvania se registra la primera de dos muertes por sarampión este año en los Estados Unidos. Una enfermedad que parecía controlada comienza a generar noticia por los brotes letales. También en las cárceles del sur del continente hay problemas por tortura y abuso sexual. Detuvieron a 15 agentes penitenciarios, custodios de presos de la Argentina.

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1: Rubén Rocha Moya volvió al gobierno de Sinaloa con la frente en alto y salió 33 horas después con la cola entre las patas y el repudio de su propio partido. En medio quedaron el deslinde de Morena, la desautorización de Claudia Sheinbaum, una investigación que la Fiscalía Mexicana asegura que todavía no termina. Este martes, Graciela Domínguez Nava asumió como gobernadora interina para completar los cerca de 14 meses que le faltan al periodo. Ese es parte del episodio que vamos a tratar de expurgar en esta mesa cuadrada. Saludamos con mucho gusto a la maestra Adriana Ochoa.
2: Muy bien, muy buenas tardes.
1: ¿Cómo estás, Iraíz Valenciano? Gracias.
2: Hola, por estar aquí. Bien, bien, gracias. Por lo menos ella ha visto ya que reacciona en un tema que ha sido muy cuestionado y muy desgastante para la presidencia.
3: Es que la realidad lo obliga a dar el golpe, porque creo que Rocha, estando fuera de la posición, estaba en una situación de un impas, ¿no? Yo te separo del cargo público y lidio con la presión norteamericana para entregarte. Eso, si tú no estás en el cargo público,
4: aguanto.
3: Yo tengo forma de decirle a los gringos que he tomado una decisión política, no punitiva, no de procuración de justicia, pero sí política. El hecho de que regreses porque tienes miedo de que la detención de este tipo signifique que tú puedas caer, y que no me consultes a mí políticamente la decisión de volver y me la impongas, entonces me hace a mí jugar en una dinámica muy complicada, porque entonces los gringos le dirían a la presidenta: tenemos que entrar por él. Si tú no puedes gobernar México, gobernamos nosotros. Y es ahí donde creo que ella dice: de ninguna manera voy a asumir yo el costo político de tener a Rocha en la gubernatura de Sinaloa, te vas. Y creo que finalmente hay un tema de reflexión bien interesante, de manera colateral ahí, y que yo creo que hay que tomar en cuenta aquí en San Luis Potosí. Y es, los grupos políticos que apoyaron a la presidenta Sheinbaum no jugaron con ella en el proceso interno de nominación de candidatura de Morena. ¿A quiénes me refiero? A Dan Augusto López, Andy López Beltrán, no jugaron el proyecto de la presidenta. ¿Dónde estaban? No estaban tampoco con Marcelo Ebrard.
5: No.
3: Estaban con Adán Augusto López. Y ese grupo político que queda desplazado cuando llega la presidenta Sheinbaum es el mismo grupo político que hoy se pertrecha en Adán Augusto, Rocha Moya, Andy López Beltrán, Amílcar, Bobby, José Ramón, etcétera. ¿Dónde han estado los grandes costos políticos de Claudia Sheinbaum? En el grupo político que no la apoyó y que le pide cuotas, que le pide conservar privilegios y que le exige impunidad. Yo creo que ahí es donde está la clave para entender que la presidenta no es que ya no quiera cargar el legado de López Obrador, por llamarle legado, a este costal de triquiñuelas y de negocios turbios. No, la han obligado a que la señora diga: mi sobrevivencia política frente al gobierno de Estados Unidos depende de yo ya no cargar este tipo de limañas en el hombro. Y eso es lo que está haciendo, no es como una propia jugada de estrategia política, es un acto de sobrevivencia elemental.
4: Sí, y decirle al señor Andrés Manuel, presidente, yo soy la presidenta, ¿eh? O sea, esta ya no te la paso, porque hay intereses mucho más grandes que yo tengo que respaldar.
1: Pero yo creo que el efecto ya es un efecto consumado. Es decir, están ya desalojando el edificio cuando está prácticamente inservible. Porque yo no digo que no tenga capacidad Morena, ni que la marca continúe siendo importante, y que mucha gente esté alejada de la grilla o incluso del curso informativo formal. Pero tú ves a los tipos que defendieron a Rocha ahora denostándolo. Nadie termina diciendo: a ver, si hay una investigación, ya aceptamos, el señor sí recibió dinero de los chapitos, el tipo operaba con los del cártel de Sinaloa de manera abierta, o sea, todo lo que ya todo el mundo sabemos, ya era hora de decir: se acabó, los 10 al patíbulo. A ver, y hay una cosa que dejamos en paz de revisar. Días antes de que esto sucediera, entre el escándalo por el retiro de la visa a Andy López Beltrán, llega a Farías Laguna.
3: Sí, Argentina, también. El factor Argentina.
1: Sí, y porque lo querían extraditar, no, lo deportaron.
3: Así es.
1: Un acuerdo con los Estados Unidos en Argentina.
3: Sí,
1: García
3: claro.
1: Harfuch estuvo en Argentina.
3: Claro.
1: Luego, ¿qué más? Gerardo Mérida, el general en retiro, que era secretario de Seguridad Pública de Rocha
3: también,
1: Mora, salió de la cárcel en Estados Unidos porque ya...
3: ¡Testigo protegido!
1: Se acabó
3: testigo
1: la historia. Protegido, o sea, claro. El asunto ya es un rompecabezas de una contundencia tremenda y todo empieza a encajar. Y a mí me parece que es un momento súper interesante porque el tema de Andy específicamente da para mucho más. ¿Qué opinan? Justamente, ¿no? ¿Hay una ruptura real o es una distancia con López Obrador? O sea, ¿creen que realmente ya hubo un pleitazo o nada más fue, a ver, Andrés, esto ya es insostenible, lo tienes que entender, como ha sucedido con otros presidentes que intentan generar una suerte de maximato?
4: No, yo siento que pelea no fue, Claudia creo que no es de gritos ni de malas formas, pero sí muy firme. Y yo levanto la mano, de las dos opciones que das, Chuy, yo levanto la mano de que sí ya fue un rompimiento.
3: Y es el factor Harfush. Yo creo que lo revelador de esto es ver que la DEA y Donald Trump tienen también su Harfush colcha, ajá, ¿no? O sea, se quedan calientitos con la, ¿no?, colcha del Harfush. Sí, sí, porque sí. Acuérdense nada más el primer pleito que hubo verdaderamente político fuerte entre López Obrador y Claudia, es la Ciudad de México. La presidenta de la República ya siendo candidata electa o candidata... probablemente electa, digamos,
4: la
3: ¿no?
4: Es Claudia.
3: Es Claudia, era Omar. Uh-huh. Y ella empuja a Omar García Harfush. Y el presidente López Obrador en funciones le dice, espérame, te puedo poner a ti, pero eso me alcanza para decir que en la Ciudad de México va Clara Brugada y ese señor no va. ¿Por qué no va Omar García Harfush? Porque Omar García representa lo que refleja la película de La Captura, las instituciones de seguridad del viejo régimen. Con todas sus letras, con todo lo bueno y con todo lo que no sea bueno en los ojos de la 4T. Entonces, van a Argentina, va a la DEA, llenan así de como una cobija, pero de elogios al secretario de Seguridad de Claudia Sheinbaum, y después viene el tema de Farías Laguna, y luego viene el tema del testigo presencial del asesinato de Melesio Cuen, y viene el lapsus de Rocha. ¿Qué, cómo leemos? Ah, que López Obrador ya tiene claro que la presidenta está tomando estrategia y decisión en la oficina de García Harfush y que García Harfush se lee en clave 2030. Y entonces, por supuesto que ven que si en este gobierno la presidenta ya no está comprando la continuidad de la impunidad, en lo que sigue, si García Harfush es el candidato de Morena, porque es el candidato afuera de Morena, no adentro de Morena, pero afuera es un candidato muy bueno para ganar la elección, entonces eso significa ya la enterrar en un basurero histórico lo que sea López Obradorismo. Y ahí López Obrador, que siempre decía, creo que no sé si Jesús tú lo decías o lo leía en la columna, que hace siempre fugas hacia adelante, o sea, siempre huye dando un paso de riesgo. Lo que está haciendo es con Rocha un paso de riesgo. Lo que fue la carta fue un paso de riesgo. Se fuga hacia adelante tratando de golpear de impacto. Y eso es lo que creo que hay que leer con García Harfush, ¿no?
1: Ahora, cuando Sheinbaum me lanza un mensaje el sábado, ¿se acuerdan que se reportó enferma? Tenía gripa el viernes.
3: Sí.
1: Y el viernes regresó Rocha.
3: Sí, claro.
1: Y entonces, después escribe un mensaje en su cuenta de X.
3: Así
1: y
3: es.
1: Dice, la frase que recuerdo es, cuando el poder se el poder sin principios se vuelve arrogancia. ¿Era solamente dirigido a Rocha? ¿O también era un mensaje a Palenque o a otros?
2: No, ella creo que dijo Palenque, que era para cualquier persona que aspira a un cargo político y cualquiera que esté en el movimiento. Entonces, sí, a mí me parece que no es solo para Rocha. Que sí, cuando le preguntaron el tema de hay o no ruptura, sacó la frase que siempre dicen cuando hay algo de verdad, que es política ficción. Tal vez sí, como dice Jorge, fue una cuestión de estilos, pero yo sí creo, y por el bien de ella, de su gobierno y de todo el país, ojalá y haya sido una ruptura y por fin vaya quedando claro que todos esos costales triquiñuelas, como dice Osvaldo, deberían ya quedar lo más pronto sepultados posible, porque si no vamos a seguir perdiendo el tiempo con los años más.
1: Ahora, electoralmente, no terminamos de platicar ese tema, electoralmente este golpe, este momentum tan complejo de Morena, ¿le va a significar una caída en las preferencias electorales rumbo a la elección del 2027? ¿Qué opinas?
5: A ella creo que no, pero sí creo que a los grupos, al grupo este del que hablaba Osvaldo, el grupo Tabasco, uh-huh, a ellos sí. Creo que van a perder algún tipo de posición o de fuerza dentro de Morena y perfectamente pueden desplazarlos. no tanto porque lo ordene o no Estados Unidos, sino porque el aviso ya está dado. Creo que hay dos partes para Rocha que no leyó completas. Él nada más leyó la parte de Estados Unidos, la de la presidencia, en su insistencia de denme pruebas. Y dice, no hay pruebas, ya puedo salir. Pero se le olvidó que quedaba otro asunto, eso era en cuanto a las relaciones con el narcotráfico. Lo que no estaba, no había caminado ni se le había movido nada y le tocaba al gobierno mexicano, porque es un delito del orden común, es el asesinato de Quen. Sí. A la hora que se empieza a mover, ok, no te entrego a los gringos porque pues no me dan pruebas, yo estoy esperando que den pruebas, pero aquí tienes este pendientito.
4: ¿Quién es de aquí?
3: ¿Pero quién mató a Quen?
5: Entonces, probablemente pleito no como tal, pero sí un poner posturas de hasta aquí, irles poniendo líneas rojas. A ver, hasta tú circulabas por aquí, pues ahora ya no. Bríncale si quieres.
4: Creo que el mensaje dice dos cosas. Está muy disminuido, o sea, Grupo Tabasco, ¿qué crees? Ya no tienes tantos poderes, ¿eh? Está súper disminuido, como dices, Valo. Se van a quedar atrás. La cuarta transformación, la idea, es a prueba de todas esas triquiñuelas, ¿sí? O sea, la buena intención, digamos, de transformar este país. Pero, o sea, somos seres humanos, ¿sí? Y cometemos un montón de barbaridades en nombre de quién sabe qué. Entonces, yo siento que si el Grupo Tabasco, ya a partir de estos días, de todas estas piezas que dice Chuy, se han acomodado, está muy disminuido, ya no puede hacer más. Y la presidenta, con ese mensaje, solo con eso de hablando del poder, creo que, como dice Gais, no es solamente para Rocha Moya, es para el que le quede el saco. Uh-huh. Y cuando te queda el saco, lo menos que puedes hacer es ponerte nervioso.
3: O la guayabera.
4: Entonces, a la guayabera, en su caso. Entonces, si a alguien le queda el saco, pues mejor que se quede calladito.
1: Vale. Una última pregunta y después les voy a contar un chisme, que es el adelanto.
3: Eso es lo bueno.
1: La última pregunta que les quiero hacer, en términos reales, Morena ha estado defendiendo, incluso denunciando periodistas, políticos, por estar mencionando términos como narcopolíticos, narcomorenistas, narco, etcétera, etcétera. La caída de Rocha Moya, ya, la caída final y definitiva de Rocha Moya después de que intenta regresar, es la aceptación intrínseca de que es un narcogobernador.
3: Así es.
1: O sea, y que todo el mundo se tuvo que deslindar de él. Y todo el mundo, a ver, ahora sí que para atrás los fielders, porque el tipo está apestado. Nadie se acerque. Y todos. Y es el mensaje más potente del poder de la presidenta Sheinbaum en el control del país y del movimiento.
3: Sí.
1: ¿Hasta dónde eso es un? Te lo digo, Rubén, para que me escuchen otros gobernadores, otros personajes claves, senadores, diputados, Adán Augusto, Monreal, etcétera, etcétera, que pudieran estar dentro de otras tramas complejas, cuando nos hemos dado cuenta que son igual de cochinos que los peores priistas y los peores panistas, sí, y los peores verdes y los peores de todo.
4: Guerrero, Chihuahua, ¿no? Todos, agárrense.
1: A ver, ¿qué opinan?
3: Yo creo que penosamente no hay un costo político trasladable a Morena. Lamentablemente creo que sigue prevaleciendo una disociación del electorado que no castiga este tipo de escándalos, donde a mí me parece que no hay duda, Morena es un narcorrégimen, es un narcoestado. Sí, no es solamente culpa de Morena, es un resabio histórico que se ha tenido de una relación perversa y consentida por parte del gobierno hacia el narcotráfico, pero que ahora se ha perfeccionado a un punto donde el narcotráfico coloca gobernadores, coloca senadores, coloca funcionarios públicos a diestra y siniestra, alcaldes, pone alcaldes y los mata, ¿no? Ha puesto gobernadores y los ha matado, Nuevo León, Aristóteles, ha puesto secretarios de partido,
1: Jalisco,
3: y los,
1: ¿no?,
3: ha matado también, Jalisco, perdón,
1: Aristóteles,
3: Sandoval. Y Posadas en Jalisco. O sea, el narcotráfico se ha encargado de ser un factor que veta y que vota, ¿no?, el poder político. Pero aún creo que todavía no permea realmente esta narrativa, que es evidente, yo coincido contigo, Jesús, pero la gente no la trae todavía. Creo que a Morena le sigue alcanzando el bono del programa y la transferencia y la narrativa de López Obrador. Todavía no hace crisis, digamos, ni siquiera la ruptura entre López y Claudia, todavía ni siquiera se permea propiamente acá. Lo que sí es verdad, y yo tengo una hipótesis, no sé cómo la vean, es que al final en 2027 la gente va a terminar votando mucho más en una lógica local que en una lógica nacional. O sea, que va a ser posible ver resultados muy diferenciados. Yo creo que San Luis Potosí, por ejemplo, va a tener una elección muy, muy típica de San Luis, que no tiene nada que ver con lo nacional, que obedece a lógicas de San Luis Potosí, tanto en la gubernatura como en la capital y en el interior, y que ahí hay un espacio de oportunidad muy importante para actores políticos que tienen algo que decir en términos de la elección local. Porque la elección nacional a mí me parece que todavía se maneja en megatendencias que no se mueven tan fácil, ni siquiera con el tema de Rocha Moya.
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16: No puede ser, se nos antoja un cafecito así, pero mira, calientito, cargadito, rico, sabrosón. 9:09, bienvenidos, escuchan Factor 96.1. 9:09, que no se le haga tarde, yo soy Lili Aguilera y me quedo contigo para acompañarte a través de la frecuencia de la energía total. Factor 96.1.

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1: 9:16 es Karol G y Bruno Mars. 9:16.

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1: Minutos, 9:20, escuchas Factor 96.1, energía total. En estos momentos, una temperatura rica, sabrosa. Bueno, no lo sé, ¿verdad? A lo mejor no te gusta tanto el calorcito. A lo mejor sí. 22 grados la temperatura en esos momentos. Parece 26 de agosto. 21 grados la temperatura y se espera una máxima de 28 grados. Para que tomemos precauciones, ¿no? Ya te la sabes, estar pues cuidándose la piel, que si el bloqueador, ayer hablábamos de la importancia del bloqueador y demás. Pero bueno, yo soy Lili Aguilera, 19 grados de temperatura. Bueno, esto ha cambiado 21, ¿no? 19 grados de temperatura, ya lo corroboramos. La máxima sí será de 28 grados. Pero bueno, te acompañamos a través de la frecuencia de la energía total Factor 96.1. Ya, no se te olvide, ya te la sabes. Redes sociales Factor 96.1.

través del 48 44 2961. También podemos estar, pues, echando plática sabrosa. Puedes decirme qué rola quieres escuchar el día de hoy, con qué vamos a bailar, con qué vamos a disfrutar de

0: Soy Lili Aguilera y estaré contigo de aquí hasta las 11 de la mañana a través de Factor 96.1. Nos encantará acompañarte con la mejor música. Ya volvemos, corte comercial, y estamos contigo.
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1: 9:40 minutos. Fíjate que yo sé que esto suena un tanto trillado y la realidad es que no lo aplicamos, aunque nos lo recomienden, aunque sabemos que es bueno, que es necesario, no lo hacemos. Y es que el uso de celular afecta el sueño, según los expertos. Los expertos, y levanto la mano, los expertos en tener, no poder dormir a gusto, ¿verdad? Bueno, ahí te va. Afecta el sueño porque la luz de la pantalla frena la producción de melatonina, que es la hormona que avisa al cuerpo que debe descansar. Verás tú que es el chismosito que dice ya te tienes que dormir. Además de revisar mensajes de WhatsApp, no sé, o redes sociales, pues esto activa el cerebro y retrasa las horas de descanso, ¿sí? Y es que la luz engaña al cerebro y le hace creer que todavía es de día. ¿Okay? Menos melatonina, pues que el cuerpo reduce esta sustancia natural que provoca el sueño profundo. Es todo un arte, de verdad, y es que el cerebro está en alerta, leer noticias o ver videos va a mantener tu mente activa y puede causar ansiedad muchas veces. Además que es una pérdida de tiempo porque ese tiempo debería ser dedicado para ti, para tu mente, para tu cuerpo, para tu valioso descanso. Porque te roba horas, te roba tiempo. Es importante apagarlo o simplemente no mirar las notificaciones cuando digas esta hora es ya mi hora de descanso. De verdad, hay ideas simples para armar rutinas de noche sin pantallas. Y es que el estar expuestos por tiempos prolongados a pantallas de dispositivos disminuye la secreción, insisto, de melatonina. Esta hormona que es importante que regula el ciclo del sueño. Así es que no debemos de abusar de ello, de verdad, es descanso, es confort, es tu alivio. ¿Para qué es eso? Bueno, no. El sueño. Pues para reconfortar el alma, la mente, salud. Yuridia, eres mi nada. Próximamente boletos en esta frecuencia, Factor 96.1, energía total.

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1: Y en estos momentos las 9:55, 22 grados la temperatura, 9:55. Es lo más reciente, es la gusana ciega, guantes puestos, a través de Factor.

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16: Ya a las 10 de la mañana con 8 minutos. Y bueno, esto es a cargo de Ángeles Azules y Tini Tini. Se llama Pael.

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1: Se cargó de Bizarrap y Shakira. 10 de la mañana con 13 minutos.

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1: Con 17 minutos, muy buenos días. Escuchas Factor 96.1, Energía Total. Espero que andes bien, que estés a gusto, que estés tranquilo, lo más relajado posible. Vamos a platicarte acerca de una canción que yo creo que ubicas, pero perfecto, y es de los 90s, 1992. Y esta canción, este tema, salió en un 30 de junio, justo de 1992. Y es el álbum debut. ¿De quién estamos hablando? Púchale play. Y es un clásico de clásicos que vale la pena mencionar. Fue escrita y producida por Alejandro Cepeda junto a una coautoría. Pero se convirtió en el sencillo principal y que lanzó a la fama internacional a Cristian Castro. Así es, forma parte del álbum debut del cantante titulado Agua Nueva. Y no podemos negar que esta rola pues sigue haciéndonos

con ese disco le fue bastante bien. Y creo que tiene y posee una de las mejores voces de nuestro México, Cristian Castro. Vamos a un corte comercial. Mentira, vamos a escuchar otra canción para cerrar este bloque musical. Yo soy Lili Aguilera y nos encanta compartir contigo pues la música de Factor 96.1 y por supuesto recuerdos, memorias, momentos especiales Factor próximamente. Y vamos con otra conocidísima. La verdad empezó bastante, bastante pequeña, ¿no? Su carrera artística. Estamos hablando de Lucero, se llama Fuertes Declaraciones. ¡Ándele a pasito! Escucha Factor 96.1, energía total.

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5: Continuamos con más música a través de Factor 96.1. 10:25, saludos para Ángeles, no sé quién la acompaña, pero la verdad es un placer que siempre esté en sintonía de Factor 96.1. Un abrazote, pero así fuerte, fuerte y bien apretadujo. Con mucho cariño, 10:25.

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10:40. ¿Cuál es tu favorita de Radio Hit? ¿Cuál es la que dices, esta de Radio Hit me encanta, me fascina, me llega? Sin duda hay muchísimas, ¿no? Pero bueno, estamos checando notas y pues no está tan cerquita, ¿verdad? Es que dará shows en Tokio, Japón. Las pistas que hacen suponer que se va a presentar allá en 2027, pues les va a tocar a los fans de Japón. Y todo apunta que la banda está por anunciar algo. Y bueno, son señales que estuvieron presentes durante un festival llamado Summer Sonic. En las pantallas de los escenarios, bueno, se proyectaron videos en los que se recordaron las presentaciones de la banda en ediciones 2003-2016. Pero lo más revelador fue un teaser que despertó pues esta expectativa, ¿verdad? Este chismecito sabrosón de un inminente anuncio de shows. Y es que la banda próximamente estará en Tokio en 2027. Y todo esto, bueno, hace creer que la banda británica realizará su próxima residencia en la capital nipona. Y bueno, bastante similares las la forma de llamar la atención, bastante similares a las que se aparecieron en ciudades europeas previo al anuncio de sus presentaciones, que esto fue en 2025. Estuvo el año pasado en Madrid, Londres, en Berlín, en Bolonia. Ofreció varios conciertos. Pero bueno, ahora toca a Japón. Y si tenemos que ser capaces de hacerlo, ¿y saben qué? Ya no somos unos jovencitos. Así que haremos lo posible por presentarnos en varias ciudades. 10:42, escuchas Factor 96.1, Energía Total, soy Lilia Aguilera, buenos

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17: Ya las 10 de la mañana con 47 minutos, 10 y 47.

acompañar tu mañana y mi mañana y juntos en esto que es Factor 96.1. Los dejamos con los Claxons. Se llama Mismo Equipo. Yo soy Lili Aguilera. Regresamos a las 3.

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0: Factor 96.1 Energía Total. Ya las 11 de la mañana con 9 minutos. 11 con 9. Soy X Castellanos, el Diablito. Te recuerdo el teléfono en cabina, viejo loco tremendo. 4448-442961. Ya es miércoles y se antoja. Hoy nomás.
1: 1500.
0: ¡Ay! ¡Ay! ¡Ay, que sí! ¡Ay, que sí! Vamos a darle grasa, boleros. Pues de todos modos que... Para eso venimos a este mundo. Para eso llegamos, para disfrutar. Pero bueno, ¿qué les digo? Para la banda que... Ay, dispensen, me estaba comiendo un pedazo de bigote. ¡Ora!
1: ¡Órale, cocazo!
0: Sí, es que se me metió. Iba a decir pelo, pero no. Cabello, vello, se me metió un vello facial de mis bigotaxos que traigo. Y pues, ahí andaba, básicamente ese pelillo ahí, dándole una vuelta, conociendo, explorando. Ahí mi paladar. Pero bueno, oye, ya llegó el rulito, míralo, hermoso. Mira, ve. Chiquitín.
2: ¿Bromeas?
0: Es un papucho.
2: Su cara parece tallada por los mismos ángeles.
0: ¿Qué dice? ¿Qué dice el rulo?
3: Buenos días, estrellita.
0: ¿Qué tal? La tierra les dice...
3: Buenos días, buenos días, hermano. Si se puede... Miércoles de chiste rancio.
0: ¡Chiste rancio! ¡Chiste rancio!
3: A otra pieza de pan.
0: ¿Qué le dijo un pan a otro pan?
3: Mira, te presento a una amiga. Con sabor a viernes, caray.
0: ¡Ahí está! ¡Chiste! Bye bye. ¡Chiste rancio del rulo!
1: ¡Órale, cocazo!
0: Me agradan sus chistes rancios del buen rulo, fíjate. Hubo uno de los chinos que al inicio no lo entendí y después me dio mucha risa. Lo voy a buscar dentro de todos los que se ha aventado el buen rulo. Ese de los chinos era muy bueno, es muy bueno. ¿Qué dice el Mena? Carnalinski.
4: Yo un bigote a la boca.
0: No, no, no. Luego, te digo, güey.
5: Atrapada. Ayuda.
0: Así son de bullying. Uno no. Aquí en la Nación Iquizdonia, el que no cae, resbala. Vámonos con más Factor 96.1 Energía Total. Soy Iquizdonia.

0: ando muy vintage. Pues bueno, ¿qué crees? ¿Qué crees?
1: Born to be alive.
0: Vámonos con esto, que es la que no sabías, ese dato curioso que no nos importa para mucho, pero que al final dices...

0: que nada, ¿no? Ahí, que no me dejaba. Y dije, güey, ¿cuál fue la primera canción de música disco? Que es difícil saber cuál fue la primera en específico. Porque pues es un género, como la mayoría de todos los géneros que se conocen hoy en día, pues fue como una mezcla, una unión de otros géneros por ahí que se escuchaban. Y dije, ¿pero cuál fue? ¿Cuál fue? Tengo duda, ¿cuál fue? Y resulta... Oye... Ahorita leo los... Ahorita leo los whats. Es que estoy leyendo. Y resulta que la primer canción, o bueno, la considerada de las pioneras, tal vez no exactamente la primera, porque te digo, es muy difícil saber en qué punto exacto ya se consideró la primer canción de música disco, pero la de las pioneras. Fue básicamente esta rola que estás escuchando de fondo, de Gloria Gaynor. Esta rola, Never Can Say Goodbye. O sea, con esta rola empezó así como que el boom. Muy, muy, muy cañón. Esta y otra rola que se llama Soul Makusa, que salió en 1972, que era de Manu Dibango. Y en 1974 sale esta rola que se llama Never Can Say Goodbye, que suelen considerarse las pioneras del género. Pero te digo que está súper canino, está perrillo dar con la primer rola, porque pues básicamente este género nació de la mezcla del soul, el funk y la música soul psicodélica. ¿Oye? Y la neta es que está buena, ¿no? O sea, la música disco a mí ya no me tocó, obviamente, pues por cuestiones ahí de matemática, simple y sencilla, matemática básica. O sea, en el momento en el que yo nací, la música disco no estaba ya en su apogeo. Pero sí, seguía viva y sigue viva, ¿no? Hasta el momento, pues es un género musical que se sigue escuchando y los DJs, por ejemplo, siguen agarrando pedacitos de la música disco para seguirlos sampleando en música nueva. ¿Qué rollo? ¿A ustedes cuál les gustaba? ¡Esta! Que se llama Afrobeat Funk, me pone el buen Mena. Sí, de hecho, fíjate que Soul Makusa traía como Afrobeat. Traía... justo era así como que un beatcito más... Más afro. ¡Ese es mi Memo! ¿Qué tranza, mi Memo? ¿Cómo anda, carnaval? ¿Qué andas haciendo? Mira, ven. Oh, me pone buenas, mi carnaval. Cadena de oración para que me aguante el dolor de muelas hasta mañana, que voy a la tuna. Les echo mis bendiciones a todos los chicos de la nación. Saludos. Vámonos con más. Factor 96.1, energía total. Soy X Castellanos. El diablito con pantalón acampanado.
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0: Factor 96.1 energía total, ya las 11:36. 11:36. Soy X Castellanos, el diablito aéreo. Sobrevolando la hermosa capital potosina en el helicóptero. Y de fondo vamos escuchando aquí el nada más y nada menos que nuestro piloto anda aventando bendiciones a todos los chicos de la nación. Ahí trae en el estéreo del helicóptero, pues básicamente,
1: ese chico es mío.
0: Ahí andamos, si escuchan a lo lejos, andamos mandando saludos a todos los chicos de la nación, sobrevolando y lanzando bendiciones. Ahí está, pues bueno, ahora sí, ahí andamos. Y fíjate que, empezando, ahora sí, en corto, lo que es carretera Río Verde, viejos locos tremendos. Carretera Río Verde, al tiro, porque justo... bueno, en lo que viene siendo ahí el cruce en el puente nuevo de Cactus e Ignacio Zaragoza, los semáforos de ahí, si te vas por la lateral, ay Dios, son un dolor de cabeza. Mira, yo entiendo, que cuando haces un puente, sí, ok, vas a el flujo de carros que vayan derecho, pues se reduce bastante, ¿no? Y sí, se vuelve una vía rápida. Pero el problema, ahí para que, ojalá alguien me esté escuchando, ¿verdad? Que sea, que planee los puentes o que planee toda esta cuestión. Hagan paro. Chéquenle bien las laterales. En muchas veces el tráfico se vuelve mucho más cañón para la gente que justo tiene que ir a las colonias aledañas que están ahí por el puente. En este caso, la de Cactus, se nota luego, luego el tráfico. Muy, muy, muy cañón. ¿Por qué? Pues nadie piensa en las laterales. Dicen, ay, la lateral, ¿qué? Como quiera, puedes dejar un carril o dos carriles, pero uno va a ser para el autobús o para los camiones. Entonces, pues básicamente te queda un carril o te queda muy reducido. Entonces, pues vamos viendo ahí la manera, ¿no? De que las laterales también sean amplias. Así que, por favor, bueno, hay una lateral que también es muy amplia y que siempre tiene tráfico, pero ahí es básicamente, yo creo que por la cuestión de los semáforos que están mal calibrados, que justo ahorita estoy checando y sobrevolando esa área. Y sí, a Wiwi, a fuerza, que es básicamente en la lateral de Salvador Nava, a un costado.

0: De la Cuauhtémoc, y fíjate, ahorita como que la fila ya va por la calle de Fernando Torre y llega hasta Cloutier. Ahí justo ese nudo vial está cañón, está muy muy cañón. Recordemos también que bueno, mucha gente, muchos morros ya entraron a la escuela y eso genera también un poquito de caos vial en general y más movimiento, ¿no? Entonces pues bueno, hay que tener paciencia, no hay de otra. Y también, fíjate, ahí lo que les estaba diciendo justo en la carretera Río Verde, hay un tramo ya por donde empieza la calle de Privada de los Gómez hasta la de Calzada de las Haciendas. Ahí el tráfico se ve un poquito complicado, Entonces al tiro, justo por la carretera Río Verde también, un poco más adelante donde está el cruce de anillo periférico con carretera Río Verde, se registra un accidente sobre el puente. Entonces, al tiro, ¿va? Pues, si andas por allá, al tiro. Ando leyendo sus mensajes, banda, y dispensen. En todo tengo que andar y luego sacan cada cosa. Pero bueno, fíjate que ahorita la carretera Río Verde, raro, porque pues por lo general allá siempre está muy fluido, pero ahorita hay accidente y hay dos, tres cuestiones ahí como que para que lo tomes en cuenta, ¿va? Pues bueno, de ahí en fuera, los puntos normales de toda la ciudad en donde se genera el tráfico, ¿no? Goy Tortúa, Himno Nacional y Cloutier, que ese es de ley, pero bueno. Eso fue a grandes rasgos, señoras y señores. Vámonos con más Factor 96.1 de Energía Total. Soy Iquis Castellanos, el Diablito.
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1: Factor 96.1 Energía Total, 11:58 a.m. 11:58, soy Ikis Castellanos, el Diablito. Te recuerdo, teléfono en cabina para que me eches un mensajillo veloz. 4448-442961. Oye, ¿alguna vez has escuchado esto de somos lo que comemos? Bueno, pues, ¿adivina qué, güey? ¿Adivina qué, güey? Que sí, en efecto, la ciencia confirma que somos lo que comemos, ¿no? Al final de cuentas, el ser humano o las personas olemos a lo que comemos. Entonces, influye, pues obviamente lo que te eches machín o lo que comas regularmente. Y vas a oler un poco más fuerte o un poco más leve, o vas a oler tal cual a lo que te comas. Por ejemplo, mi carnalito Mirandita, pues huele a hombre, ¿no? Básicamente. Así de fácil. Huele a macho. Es muy fan. Pero bueno, ya hablando en cuestión tal cual como de comida, nos dice la ciencia que lo que comes influye de forma directa en tu olor corporal. ¿Y cómo funciona esto? Pues bueno, es básicamente por la digestión y los poros. Acuérdate que el cuerpo descompone los alimentos en químicos que luego se eliminan a través del sudor y la piel. Ay, no. Oye, entonces el prieto, ¿a qué ha de oler? ¿El prieto a qué huele, mi mena? ¿A qué? Oh, es que ya ves, al prieto le gusta mucho pues, lo que viene siendo básicamente el fruto seco. No, entonces, bueno. Y de ahí también nos vamos a la cuestión de las bacterias. Y el olor surge cuando esos compuestos se mezclan con las bacterias naturales de tu piel. Hay alimentos con los que debes de tener un poco de cuidado, o bastante cuidado, con si lo que quieres evitar es un olor fuerte, evita el ajo y la cebolla. Y no por la cuestión tal cual como de la boca, sino que literal, si consumes mucho ajo y cebolla, la cebolla y el ajo contienen azufre y es un compuesto fuerte que se expulsa por los poros. E igual también la carne roja aumenta los ácidos grasos en el sudor, lo que puede dar un olor más pesado, güey. Aunque no lo creas, de verdad. Las especias fuertes, ingredientes como el curry o el comino, alteran el aroma natural. Y aunque no nos demos cuenta, pues dices, no, pues no creo que huela yo a cierto alimento en particular. ¿Pero qué crees? Sí. Personas, los voy a poner de ejemplo. ¿Por qué? Porque en la India, por ejemplo, se consume muy, muy condimentado, bastante. Y justamente, pues muchas personas de banda de la India sí tienen a lo mejor como su humor más, bastante o un poquito más fuerte o concentrado. Y esto no se debe a una cuestión de que digan, ay, no, pues... No es de que no me bañe, ¿no? Sino que simple y sencillamente, pues, somos lo que comemos. Pero también hay alimentos que mejoran tu olor corporal en general, como las frutas y verduras, y también las verduras de hoja verde. Pero bueno, vámonos con más. Dile. Dice el Mena, si somos lo que comemos, dile al prieto que soy su carnala. Vámonos con más. Factor 96.1 Energía Total. Soy X Castellano. El Diablito.
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1: ¡Oye, qué final! ¿Quién hubiera pensado que Darth Vader era el padre de Luke?
2: Factor 96.1 Energía Total, ya las 12:20. 12:20, estás en el... Esa ya la vi. Ahí te va. Yo sé que voy... Le voy a pegar machín a su niñez. Yo lo sé. La banda que sea contemporánea, que hayamos nacido por ahí de finales de los 80s, inicios de los 90s. Ahí está, hay nada más para que derramen una lágrima de nostalgia, güey. A ver si se acuerdan de esta rola, ahora verán. ¿Cómo dice? ¿Se acuerdan?

0: ¿Se acuerdan?
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0: ¿Se acuerdan de los Pato Aventuras? Uy, no sé por qué. Desde hace unos días traía mucho en la mente las caricaturas antañas. Hubo una nueva versión de Pato Aventuras que la neta nunca la vi. Ni se me antojaba verla. O sea, yo me voy a las Pato Aventuras que fueron por ahí de 1987, güey. 1987. Y estas eran pues las caricaturas. O una de las caricaturas que voluntariamente a huevo pues veíamos, ¿no? Porque no había en realidad, cuando estábamos morrillos, no había muchas opciones. Era lo que salía en la tele y en los canales, muchas veces como de televisión abierta. Como por ejemplo, ¿no? Pues el Canal 5 o ahí también el... donde hubiera caricaturas en aquel tiempo. No sé por qué me acordé de esta caricatura y tenía años que no escuchaba el soundtrack de las Pato Aventuras, donde salía obviamente pues Hugo, Paco y Luis y el tío Rico MacPato y el Ciro Peraloca, ¿no? Se llamaba otro mono de ahí. Pues bueno, este es el conjunto de caricaturas también que pues, recuerdo mucho ahí de mi niñez. ¡Qué loco, carnal! ¡Qué loco! Oye, me ponen por acá el videojuego de Nintendo de esa caricatura. Tiene uno de los mejores soundtracks. ¡Es muy bueno, güey! ¡Es muy bueno! O sea, el videojuego es bueno. Me acuerdo del videojuego, del soundtrack, no tanto. Ahorita lo voy a buscar. Oye, me ponen por acá también Rosy Chula Hermosa. Me pone buenos días, Iquis. Ya merito es viernes. Y sin dineros, dice. Se está haciendo larga la quincena y uno con los antojos. Ya sé. Ya sé, mi Rosy. Ya. Mira, lo bueno es que ya es 26. Ya solamente faltan 1, 2, 3, 4, 5 días para la quincena. Yo también te mando un abrazote, mi Rosy chula hermosa. Va. Oigan, vámonos con más Factor 96.1 Energía Total. Soy X Castellanos, el Diablito. 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

Eso fue Moving to the Sun, The Hustle. Oye, hoy está rola. Yolín. Buenísima, güey. A ver si me adivinan de quién es. Rola que originalmente cantaba, que en paz descanse, Dolly Parton. ¿Y qué tiene que ver Dolly Parton con Miley Cyrus? Pues bueno, llevaron una, pues básicamente una relación muy, muy cercana, un vínculo muy fuerte. Y de los más conocidos de Dolly Parton, pues, fue con Miley Cyrus. Dolly Parton, para la banda que no sepa, no tuvo hijos. Y durante décadas, que bueno, así como que digas tú décadas, no, pues sí, ¿verdad? La Miley Cyrus es básicamente de mi edad. La Dinosaurus, Miley Cyrus, es básicamente ahí, sí, tiene como mi edad, entonces es joven aún. Bueno, el punto es que desde hace décadas tuvo un estrecho vínculo, te digo, Dolly Parton con Miley Cyrus. Y pues ayer se dio la noticia de que lamentablemente pues, se apagó la voz de Dolly Parton, ¿no? Y por la cercanía que justo tenía Miley con Dolly, al parecer creo que el catálogo musical de Dolly Parton se lo quedaría Miley Cyrus. De hecho, esta rola de fondo, la de Jolene, originalmente se la aventaba Dolly Parton. Tienen muchísimas canciones juntas. Hicieron muchísimos duetos muy buenos, tanto de rolas de Miley Cyrus como rolas de Dolly Parton. Y pues qué triste, ¿no? Una de las grandes de la música allá en el gabacho, pues se va. Al parecer, y lo que se cuenta es que fue de un cáncer que estuvo peleando Dolly Parton durante muchísimo tiempo, o durante bastantito.

0: fíjate que la relación de Dolly Parton con Miley Cyrus comenzó durante la infancia de la cantante y, pues, te digo, fue por décadas, tanto en el ámbito profesional como en el personal. La quería mucho y se notaba bastante, ¿no? Como Dolly Parton, pues, se veía reflejada, ¿no? O sea, como Dolly Parton y su pareja, su esposo Carl Dean, nunca pudieron tener hijos, pues básicamente fue así como: tú serás mi hija, ¿no? Tú serás mi hija adoptiva, ¿no? Casi, casi. Y fíjate, ahí te va. Se estima que el patrimonio de Dolly Parton es aproximadamente de 650 millones de dólares, aunque la cifra puede variar según sus activos. Pero pues no le dejó varo. ¿O sí? Yo creo que sí le ha de haber dejado un varillo, ¿no? Ahí a la Miley. Pues ya con el puro catálogo, con que le deje el puro catálogo de sus canciones, con eso ya Miley Cyrus ya, mira, no tiene que volver a trabajar en su vida. Pero bueno, que de hecho, fíjate que a Miley Cyrus le queda bastante este tipo de canciones hoy. Le queda bastante ahí. ¿Han escuchado Heart of Glass con Miley Cyrus? Muy buen cover que se aventó, ¿eh? Ahorita lo ponemos. Se rifa la Miley. Francamente, yo no era fan de sus canciones, ni mucho menos. Pero cuando se dedicó al rockcito, se rifó, ¿eh? Tiene un cover también de Metallica, la de Nothing Else Matters. Pero bueno, vámonos con más. Factor 96.1 Energía Total. Soy X Castellanos, el Diablito.
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15: Esto es de Shakira con su bicicleta bien pedaleada y el señor Carlos Vives.

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1: 12.53, vámonos con esto de Phoenix Flexing y Purps on the Beat de Rubbers, se llama.

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3: Factor 96.1 Energía Total, ya las 12:56. Fíjate, ahí te va. Esta es la rola que te decía, el cover que se aventó Miley Cyrus de Heart of Glass. Y al chicle le quedó muy bueno. Le quedó muy bueno. Y es que fíjate cómo cambia en realidad la voz. O sea, bueno, ahí inicia muy parecido. Oye, ahí ya empieza.

0: Ya para el coro se escucha un poquito más la voz ahí garrasposa, la carraspera. Que la neta, te digo, a mí me latió bastante. Dice el Mena, la hoguera, la señora de las gorditas que no me mandó salsa para el chicharroncito prensado. Oye, a la hoguera, señora. A la hoguera, señora.
1: Cállese, señora.
0: Oye. Dice el Mena. Y el interapas, para no perder la costumbre, dice el Mena. Oigan, pues, díganme qué rola van a querer al 4448-442961, ya para despedirnos, para cerrar las puertas de la nación. Me dicen por acá, Ikis, deja la rola esta que está. Deja la rola que está. Ok. Heart of Glass, entonces, nos despedimos. Va, cámara. Cámara, pivote y llanta, aquí está la que te... Se arma la calabaza. Nos vamos con Heart of Glass, live from... ahí en un festival, se la aventó en vivo y la neta se rifó la Miley. Heart of Glass, Factor 96.1, Energía Total. Soy Ikis Castellanos, el Diablito. Cuídense mucho, les mando un abrazo. Y que el buen Jesus Christ me los bendiga.

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1: Ya 1:15 p.m.

0: la tarde ya con 19 minutos. Muy buenas tardes, San Luis Potosí. Qué gusto saludarles, como siempre, a través de la frecuencia de Factor 96.1 Energía Total. Por acá, tu amiga servilleta Lau Duarte. Si ustedes me lo permiten, el día de hoy les voy a estar acompañando hasta las 3 de la tarde en esta primera parte. Ya la segunda parte es más tarde, pero ahorita les platico eso. Sean todas y todos bienvenidos un día más a la frecuencia de Factor 96.1 en esta tardecita calurosona. Hoy no nos tocó día nublado, pues. ¿Qué nos va a tocar el día de hoy en Ciudad Perrito? Lo vamos a averiguar más adelante. También tenemos varias noticias, varios chismecito. Así que te recomiendo que te quedes por acá con nosotros y disfrutes de toda la energía total, de la buena música y muchas cosas que compartir con todas y todos ustedes. Gracias por estar en sintonía. Recuerda que puedes estar de manera directa, bueno, en contacto de manera directa con nosotros a través del WhatsApp 4448-442961. Y te va de nuevo, 4448-442961. Esa es nuestra línea directa de WhatsApp. También te invito a que nos visites en nuestras redes sociales. Estamos en Facebook, en Instagram y en TikTok como Factor 96.1. Por allá también nos puedes dar follow, puedes cotorrear con nosotros. Allá también tenemos dinámicas, tenemos transmisiones en vivo de repente. Todo es por y para ustedes. Así que gracias por seguirnos, gracias por estar en sintonía. Usted llegó a muy buena hora. Déjese llevar por la energía total que esta tarde apenas está arrancando. Así que a ver, súbele, súbele. Al fin, ombligo de semana, amigas y amigos. Miércoles 26 de agosto. Oigan, ¿qué tal se la pasaron ayer, eh? A todas y todos los que allá ahí andaban con la Katy Perry, ¿cómo les fue? Vamos a ver qué se celebra, qué se conmemora el día de hoy, 26 de agosto. Para empezar, ¿quién está cumpliendo años o qué? ¿Quién anda de cumpleañero? Para mandarle su respectiva felicitación, ponerle las mañanitas, ¿cómo no? Fíjate que hoy es el Día Internacional de la actriz y el actor. ¡Ay, no! Y tenemos una noticia triste de un actor. Se los voy a platicar más adelante. También hoy es el Día del Perro. ¡Ay, qué bonito! Pero creo que nada más en los United y en algunos otros países. Aquí creo que no. Pero bueno, mira, si tú tienes mascotas, puedes festejarle si así quieres. Pues, ¿qué tiene? Bueno, amigas y amigos, también más adelante vamos a ver cómo está el clima, qué rollo con el merequetengue que andaba medio suelto del lado del Pacífico. Muchas cosas que compartir, así que bienvenidas, bienvenidos. Nos vamos de volada a una pausa y regresamos ya a la 1 de la tarde con 23 minutos.
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0: Ya la 1:00 p.m. con 27 minutos.

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1: Ya a la 1:33 p.m. llega Olivia Rodrigo. Esto se llama Stupid Song, aquí en Factor.

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0: tarde ya con 41 minutos en Factor 96.1 Energía Total. Muchísimas gracias por continuar en sintonía, amigas y amigos. Amiga y servilleta, la Uduarte, el día de hoy hasta las 3 de la tarde. Así que vámonos con información importante y respectiva a el clima en Ciudad Perrito. ¿Qué fue lo que pasó el día de ayer y el día de hoy con las tormentas y huracanes del Pacífico? Es cierto que julio se iba a poner más loco todavía y que Isela se lo iba a comer. Pues bueno, eso y más lo vamos a resolver en este momento. Para los que el día de ayer no escucharon el reporte climático, fíjate que del lado del Océano Pacífico, es decir, del lado en donde está Nayarit, Jalisco, Michoacán, de ese lado, había dos huracancillos que estaban a la baile y baile. ¿Quiénes eran esos huracanes? Sí, porque creo que sí llegaron, sí se desarrollaron como... Ah, no, mira, se quedaron en tormenta tropical. Ok, andaba Julio y andaba Isel. Baile y baile del lado del Pacífico. ¿Qué pasó? Isel creo que sí llegó a... No, estoy leyendo que se quedó en tormenta tropical, pero se quedó fuertezona. Es que sí, se quedó en tormenta. Entonces, estaban muy cerca ellos dos, estaban pegaditos. ¿Qué pasa? Que Julio, la intensidad de Julio era menor a la de Isel. Isel se terminó comiendo, tragándose. ¡Ay, panzona tragona! Isel, hermana, ya eres mexicana, vieja loja. Isel se comió a la tormenta tropical Julio y ya están disminuyendo ambos. Ambos ya no representan tanto peligro para costas mexicanas, porque también Isel frenó su paso a huracán, pero devoró a la tormenta Julio, ¿ok? Por eso ya no amanecimos tan nublados, tan con tanta probabilidad de lluvia. Eso fue lo que pasó en este par de horas, ojo, ojito, porque lo que estoy viendo según las imágenes satelitales, cerca más o menos, bueno, no tan cerca, un poco alejado de las costas de Michoacán y de Guerrero y de Jalisco, Colima también, hay una zona de probabilidad de desarrollo ciclónico de un 90%. O sea, hay una perturbación en el Pacífico y con la probabilidad de un 90% de que se forme una tormenta. Isel está más del lado de las Baja Californias. Esta probabilidad está más del lado como de Michoacán, de Guerrero. Ajá. Entonces yo creo que durante el día de hoy o mañana puede que se forme una tormenta, si no es que un huracán. Sí, hombre. Pero eso, y aparte la onda tropical, que es, me parece, la número 31. Sí, la 31. A ver, espérame. Déjate, corroboro bien ese dato. No, de hecho, la 31, la onda 30 fue la que andaba en estos días, ya se fue, la 31 también. La onda tropical número 32 es la que está generando probabilidad de lluvia aquí en San Luis Potosí, pero la neta es que la probabilidad, por lo menos para la capital, está muy baja. Puede que sí llueva en la zona media y zona huasteca, pero aquí hay probabilidad de lluvias aisladas, o sea, cosa nada. Igual ya sabes que si los vientos andan medio alocados, pues puede que traigan con más velocidad las lluvias, pero pues más o menos, ¿eh? Mira, tenemos probabilidad de vientos normalmente de entre 20 y 30 kilómetros por hora, pero con rachas de entre 40 y 60 kilómetros por hora. O sea, puede que. Pero, por ejemplo, como no hay nada del lado del Atlántico, no se ven perturbaciones ni nada. Ah, no, sí, pero no, bien lejos. No, ya del lado de África, tú. No. Aquí, por lo menos hoy, no hay probabilidades de lluvias fuertes. Máxima de 28 grados, mínima de 13 grados centígrados. En este momento estamos a 28 grados con sensación térmica de 27. Va a estar parcialmente nublado, o sea, va a estar sabroso en el día. Así que con esto podemos arrancar el día de hoy, amigas y amigos. Ya se la saben, aquí el informe completito del clima en la capital de Ciudad Perrito. ¡Hola!
1: Hola, hola, hola, buenas
0: hola.
1: Tardes. Solo paso a saludarte, esperando que te encuentres.
0: Muchas gracias.
1: Hoy Ciudad Perrito está
0: soleada.
1: Crudo, porque ayer fue su cumpleaños.
0: ¡Ah, sí es cierto!
1: Así que no le hagan mucho ruido a Ciudad Perrito. Fuerte abrazo, saludos.
0: ¡Saluditos! Ciudad Perrito ayer andaba de fiesta, ¿eh? Quedito, ¿eh? Quedito. Vámonos una pausa y regresamos ya a la 1:47.
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0: Llegamos a las 2 de la tarde con 8 minutos. Gracias por continuar en sintonía en Factor 96.1 Energía Total. Arrancamos esta segunda hora, amigas y amigos, en donde por acá tu amiga y servilleta Lau Duarte el día de hoy, si usted me lo permite, le voy a estar acompañando hasta las 3 de la tarde. Permítamelo, hombre, permítamelo. Va a ver que se la va a pasar muy bien. Le voy a compartir información importante, chismecito y lo más importante, muy buena música. Así que aquí nos la vamos a estar pasando muy, muy bien. Así que vámonos con información respectiva a las calles y avenidas de nuestra bonita e incomparable Ciudad Perrito. ¿Qué es lo que está pasando el día de hoy? Lo vamos a averiguar. Si tú tienes algún reporte vial que quieras compartirlo, hazlo con mucho gusto al 4448-442961. Ahí te va de nuevo. 4448-442961. Esa es nuestra línea directa de WhatsApp. Puedes mandar mensaje de audio, puedes mandar mensaje escrito, como se te haga más fácil. Ahora sí, primero corre y se va con Pare Bien la Oreja.
1: Apúntele bien.
0: Porque nos vamos primero con las calles y o avenidas que van a estar arreglando. Ahí te va. En Colonia El Mezquital están arreglando. Ah, sí, mira, en Avenida El Mezquital andan reparando rejillas. También el día de hoy, allá en el Montecillo, van a estar en la calle López Hermosa. En el Centro Histórico van a estar en Avenida de las Torres. Y en Zona Industrial van a estar en el Eje 128. También van a estar arreglando en Prados Glorieta, la calle Paseo de los Sauces. En Colonia Alamitos, la calle Santos Degollado. En Tequisquiapan van a estar en la calle Anáhuac. Y en Rinconada, pues dice que varía calle tú. O le creemos, varia calle en Rinconada. ¿Pero cuál Rinconada, tú? No me digas. No me digas cuál Rinconada. Ya entendí. 2:10 p.m. Vamos a ver qué nos dice la raza a través del WhatsApp. 4448-442961. Pues al parecer, como que el merequetengue ha estado relativamente tranqui, ¿eh? Hace rato me decían que iban a vuelta de rueda allá en Quintas, de Quintas al distribuidor. Pero a ver, platíqueme cómo va toda la cosa, si es que se está transitando por allá. Por lo pronto, cualquier novedad yo se la haré llegar aquí en vivo. Así que vámonos con música, lo voy a dejar con esto. Le voy a dejar con esto que está a cargo de Ariana Grande. Esto se llama Hate That I Made You Love Me. Ya a las 2:10 p.m.

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1: Llegamos a las 2 de la tarde, ya con 19 minutos, 2 con 19, estás en Factor 96.1 Energía Total. Gracias por continuar en sintonía. Oigan, y nos vamos a otra historia triste, hombre. Sí, otra historia triste que pues está fuera de nuestro control, de nuestras manos, pero pues, la vida así es, y esto pasa cuando sucede. Triste noticia para el mundo hollywoodense, y es que Tim Curry, mejor conocido como el Pennywise, el mero mero Pennywise, ese mero, el que da miedo. Bueno, los dos dan miedo, pero el primerito a mí me dio más miedo. Tim Curry, el actor que interpretó Pennywise en It, o la película de eso, se nos fue a los 80 años de edad. Ajá, creo que fue también el día de ayer, igual que nuestra querida Dolly Parton, pero pues sí, nos tuvimos que despedir de un actorazo también, actorazo, en donde, bueno, yo lo conocí viendo en contra de mi voluntad la película de eso cuando yo estaba bien chiquitilla. Fíjate, la película es de 1990. Pero él también participa en una de mis películas favoritas que se llama El Show de Terror de Rocky. ¿Sabes cuál es esa película? Sí, The Rocky Horror Picture Show, en donde justamente este actor lo da todo. Me encanta, me fascina esa película, es muy buena. Ya también está viejita, es del año de 1975, tú. También sale en Mi Pobre Angelito, sale en Scary Movie, graciosísimo, por cierto. Sale también en películas como, mira, sale en la película The Worst Witch y en muchas más. La verdad es que estamos hablando de un actor talentosísimo, impresionante, que se nos acaba de ir, fíjate. Era muy excéntrico también. El talento de este actor para la excentricidad, pues dejó una marca también indeleble en muchos de sus papeles, en muchos de sus roles. Justo como el estrafalario científico travesti de Rocky Horror Picture Show. Sí, hombre, la muerte. Bueno, su deceso fue confirmado por Marcia Horwitz, su agente y representante desde hace muchísimos años. Y es que, fíjate, en el 2012 Curry sufrió un grave accidente cerebrovascular, del cual justo dijeron el año pasado, me he estado recuperando por bastante tiempo. Y pues sí, ya, como que hasta aquí llegó uno de nuestros actores favoritos. Aparte se sabe que tenía como su sex appeal, estaba atractivón, era picarón. Y justo gracias a todas esas cualidades, pues Curry era uno de los favoritos para los papeles que exigían como papeles de villanos, por esa expresión tan profunda, los ojotes que se cargaba ese señor. Y de hecho, él fue parte de la primera versión, perdón, cinematográfica de Anita la huerfanita, allá en por ahí de los 80s, 1982 para ser exactos, en donde pues sí, aportó como una dosis de vileza, como que su cara y sus interpretaciones para lo malo, para lo villano, eran una mezcla perfecta, pero pues ya, ¡ay no! ¿Por qué? ¡Se nos están yendo! Pero bueno, si tú conoces a este actor y te gusta alguna de sus películas, platícame cuál. 4448-442961. Vámonos a una pausa y regresamos ya a las 2:23.
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Llegamos a las 2 de la tarde ya con 57 minutos. 2 con 57, estás en el Factor 96.1 Energía Total. Amigas y amigos, vámonos con esto que es la vieja o la nueva. Y les traigo, la neta, algo movidón, algo que nos va a poner de buena sí o sí en esta tarde de miércoles. ¿A qué te recuerda esa rola, eh? Mejor dicho, ese sonido, el tun, tun, tun, tun, tun, tun. ¿A qué te recuerda esa rola? Yo digo que a varias rolas. Y te apuesto que no te habías, dimensionado que a esta rola la han sampleado en varios éxitos que nos remontan a nuestras épocas de tardeadas, nuestras épocas de loqueras. Pero tú en este momento vas a votar por la rola que más te guste. Justo esta canción es la original y está a cargo de Corded Burrell. Se llama Coolly Dance Rhythm. Un poco de dancehall. Uy, pero de los años del caldo, tú. Imagínate nada más. Esta rolita viene desde principios del 2000, ¿eh? Y es un muy famoso ritmo de dancehall creado allá en Jamaica. Así que, señoras y señores, se llegó el momento de votar. Ay, ay, ay, a ver, ándale, ándale, otra vez. Se llegó el momento de votar. ¿Por qué versión te gusta más? En esta esquina tenemos a Nina Sky. Esto se llama Move Your Body. ¿Te acuerdas de esta rola? A ver, adelántale poquitín, ándale.

Esa rola también ya tiene sus añitos. ¡Ey, ey! Tremendo, ¿qué pasó? Y en esta otra esquina tenemos la versión más reciente que acaba de samplear también este sonido. Y estamos hablando específicamente de nuestra patrona, la Karol G. A ver, adelántale poquito más, un poquito más.

0: se llama Baby Wow, de Karol G con Jude Line y Rusowski. ¡Vámonos! ¿Cómo ven? Sí hice mi tarea. Se llegó el momento de votar, señoras y señores. ¿Qué versión te gusta más? ¿Te gusta la versión de Nina Sky? Que se llama Move Your Body. ¿Te gusta la versión de Pitbull con Lil Jon? ¿O te gusta la versión de Karol G, Baby Wow? Votar, amigas y amigos, mándenme su WhatsApp 4448-442961. ¿Qué versión te gusta más? Por acá, saluditos a Luis Enrique, buenas tardes. ¿Por cuál vas a votar, eh? ¿Qué versión te gusta más, la viejita o la nueva? Vamos a ver qué nos dice por acá. ¡Hola!
1: ¿Qué tal, Lau? Excelente tarde.
0: Excelente
1: Esta
0: tarde.
1: Vez nos vamos con la versión del Pitbull.
0: ¡Es que está chidota!
1: ¡Púchale,
0: púchale! ¡Púchale, púchale! Primer voto para la versión de Pitbull. A ver, súbele. Let's go. Por acá saludos con mucho cariño para mi querida Fabi, que dice, a ver. Dice, hola Lau, por Pitbull, ¿ok? Es que esa es la chida, esa fue la que marcó toda una generación y sigue marcando generaciones. Vamos a ver qué más nos dicen por acá. 44-48-44-29-61. Dice por acá, voto por... A ver. Ah, muchas gracias, mi Fabi Besote. Vamos a ver qué más nos dice por acá, mi Héctor. Dice la original. Ya les hace caerla. Saluditos, Héctor. Pues bueno, vámonos ya con la de Pitbull. Esta fue la chida. Bueno, cuídense mucho. 3:00 p.m. ya con 2 minutos. ¡Súbale pa' que baile! ¡Pa' que amarre de una vez el fin de semana! ¡Saluditos!

0: bueno, poco. Pero no te preocupes, que apenas es la primera parte de todo un día lleno de energía total. ¡Sí! ¡Sí! Lau Duarte regresará para cerrar contigo el día. 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
14: Bueno, 7 minutos, buenas tardes, 4 con 7.
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14: Bueno, buenas tardes, bienvenido, bienvenida a los Yester Hits. Este programa que es dedicado para todas las personas que son, pues, alegres, no, también melancólicas. Porque va mucho también a esta añoranza, a estas rolas que ya tienen un ratito y que siguen encantándonos, que siguen gustándonos, o que marcaron alguna temporada, alguna etapa de nuestras vidas. Así es que son los Yester Hits. De lunes a viernes, de 4 a 5. Y hoy toca pop en español.
15: Claro que sí, nos gusta mucho. Mira qué emoción, mira qué bonito.
14: Bueno, pues tengo la manera, la facilidad de escuchar tu voz. A través del 48-44-2961. Tú dime qué rola quieres escuchar. Mándanos mensaje de voz, siempre nos gusta muchísimo, así ya sabes. La Lili es, o sea, soy yo. Y me gusta, soy auditiva.
16: Si mañana
14: me gustaría escucharte y saber qué rola quieres dedicar. O simplemente disfrutar, deleitar tu oído.
16: 44-44-2961. ¿A dónde volaría?
14: Dice Lili. ¿Qué tal? Muy buenas tardes, ya esperando los Yester Hits. Dice, hoy es pop en español. Me encanta, muchas gracias. Que me recuerden porque ya se la sabe. Yo, a mí se olvidadiza, bueno, ahí te encargo. Dice, ¿podrías poner Recuerdos de Amor con Víctor y Leo? Ok, muchísimas gracias y muy amable, excelente turno. También, excelente tarde, mi estimado Geras. Dice Lili, ¿cómo estás? ¿Podrías poner algo de La Oreja de Van Gogh? Pero por supuesto, ¿qué quieres escuchar, mi Lucy? Bueno, esto es electropop, lo que estamos escuchando de fondo, ¿verdad? Vamos a iniciar ya con esta canción romántica. Así de mua, mua, mua, empezamos. Se llama Recuerdos de Amor. Víctor y Leo a través de Factor 96.1. Bienvenidos.
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4 con 13 minutos, escuchas Factor 96.1, Energía Total. Dice, ¿podrías ponerme la canción de Yair, la de No te apartes de mí? Con mucho gusto, saludos, terminación 26-29. Dice Paco Torres. Lili San, bienvenida. Gracias, Paco, qué gusto también saludarte, qué gusto. Vamos entonces a escuchar esta canción de La Oreja de Van Gogh, que también es una joyita. Se llama

17 minutos. ¿Tú qué opinas de los que han salido de la academia, de este programa, de este reality show, donde muchos, bueno, se dieron a conocer y a muchos les fue bastante bien? Y uno de ellos, pues creo yo que le ha ido bien, muy bien, es a Yair. ¿Pero tú qué opinas? Digo, hay más cantantes, pero de esa generación, sí creo.

0: su carrera musical. Vamos a un corte comercial, ya volvemos. ¿Escuchas?
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4: Ya las 4:26, 4:26.

0: Hombres G. Bueno, vamos a más música, pero antes vamos a escuchar el siguiente audio que dice, ya lo perdí.
1: Lilos,
0: hola,
1: buenas tardes.
0: Buenas tardes. ¿Cómo andas?
1: Ponte
0: ¿todo bien?
1: Sentidos opuestos.
0: Ah, bueno, ¿cuál será?
1: Ardiente tentación.
0: Híjole, esa es buenísima, claro que sí. Mira, me emocioné mucho, sí, hace mucho no la escuchaba. Bueno, así se llama Ardiente Tentación, sentidos opuestos en los Yester Hits. Hoy toca pop en español. ¿Tú qué quieres escuchar?

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2: Ya las 4:33.
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1: Y no sabes cómo me hicieron cantar con esa canción que nos pidieron. Sí está muy llegadora. Yo creo que es de, a ver, estoy tratando de acordarme y ahorita lo voy a corroborar. 2006. Es que esta canción de Lu. Sí, claro, pues era cuando yo iba empezando locución, ¿no? Y aparte nos tocó conocer a Paty Cantú cuando estaba con el Cejas, que formaban el Lu. Y Paty Cantú súper seriecita, muy tranquila. Yo también muy seria, muy seria. Oye, quiero, mira qué padre recuerdo. Te digo que la música nos trae esa nostalgia rica, bonita, ese recuerdo.

0: esa sonrisa o ese acordarte de alguien o de, no sé, de cierta situación. Pero sin duda la música es la compañera fiel de nuestra vida, de nuestra, sí, de nuestra vida, así.
1: Buen subito
0: escalofrío, vamos a escuchar. Dice, Lili, andaba pensando cuál pedir y recordé la canción de Federico Vega que se llama Este Mundo Gira, es buenísima. Si hay tiempo, puedes ponerla, saludotes. Claro que sí, mena, con mucho gusto, ya la pusimos. Dice, buenas tardes, puedes poner la canción de Yo Quisiera de Rake, por favor, saludos. Y le pueden mandar saludos también a Alex Hidalgo, a Oscar Luna y al señor Juan.

0: bueno, románticos y melancólicos, bueno, de todo un poco. Dice por acá,
1: Puchete. Hola, Lili, ¿cómo estás? Muy buenas tardes. ¿Qué cuentas? Oye, pues Lili, ¿qué te parece la de Sin Bandera? La de Sirena. Está padre esa.
0: Está bien padre, está bien padre. Y de hecho, vamos a cerrar el bloque con esa canción. ¿Cómo dice? Gracias por existir. Dedicada para... para todas las mujeres hermosas.
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0: Bueno, para todas las cosas bonitas de la vida. Vamos con esto de Sin Bandera, que también le fue muy bien hace poquito en su presentación acá en San Luis Potosí. 4:44, soy Lili Aguilera. Buenas tardes, estos son los fabulosos
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4: Bueno, pues vamos a continuar en el último bloque ya de los Jester Hits que nos encantan. La hemos pasado bien. Dice Lili, buenas tardes. No olvides mi canción. Ah, es verdad, ahorita. No, ya está colocada. Dice, ¿qué tal? ¿Puedes poner la rola de monitor de Bolobán, por favor, para recordar cuando éramos jóvenes? Todavía, ¿qué te pasa? Lenny del Tornillín. Dice, bonita tarde, ¿crees? ¿Podrías poner la canción? Pero ya escuchamos algo de Onda Vaselina, un pie tras otro pie. Ah, lo siento. Lo siento mucho. Saludos para la Cerrajería Polanco, en especial para Santiago, José y Severo. ¿Me puedes? Así se llama, o así le dicen. Ha de ser bien estricto, ¿verdad? ¿Me puedes poner la canción de Todavía No Te Olvido de Carlos Rivera? Esa es más reciente, discúlpame mucho, por favor, pero otra un poquito más antigüita, ¿va? Ya las 4:45.

0: todos los chicos del tornillín de Nereo, dice, son una chulada de personas. ¡Ándala! Bueno, pues si no, nos animamos nosotros, ¿quién, verdad? Claro, muy bien, saludos chicos. Esa canción para ustedes. Y no, ¿cuál viejo? Bueno, sí, espérate, 2006 también. Sí, es que hoy me trajeron muchos recuerdos con las canciones que pidieron. Las cuales iniciamos radio, claro, yo tenía como 14 años cuando inicié radio, o sea, 20 años de monitor, de netas.
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0: Claro. Eran mis pininos en la anterior frecuencia. Y que puedo mencionarlo, EXA. Y me acuerdo mucho de esa rola, así me traen de esa nostalgia rica, bonita, sabrosa. ¿Qué dije? A ver, ¿me equivoqué en el horario o qué? Dice 4.45, no, 4.55. ¡Ah, shiz! ¿A poco me...? ¡Ay, no, espérate! Ya me tengo que ir, ¿verdad? No te pases, se me fue volando el tiempo y ya nos vamos. Ya me tengo que ir, me faltaron canciones. De verdad, hice lo posible.
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0: Saludos para Eliud Correa. Dice Lili, que viva el amor. Bueno, ya te... No. Discúlpenme ustedes, me faltaron varias canciones. Dice, y también el desamor.

0: Mira, los Torres se hacen presentes. Saludos para Luis Enrique. Hoy la banda estuvo muy romántica.
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0: Perdóname, Mena, creo que ya estoy agüitando toda tu canción porque estoy hable y hable. Pensé que era más temprano. ¡Ya me voy! El amor, el amor. Pues ustedes tienen la culpa por las canciones que andan pidiendo. Bueno, ahora sí me despido porque ya asomó el bigote, el diablito.
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0: Ya anda por aquí y yo los dejo. Mañana a las 9 de la mañana los acompaño.
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0: Les iba a decir que con un café y un pan, pero ya estoy dejando el pan.
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0: Ya no voy a comer pan, amigo.
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0: ¿Sabes cuántos me comí el día de hoy en la mañana?
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0: sí. Pero me los obsequió la producción. Una concha rellena de nata y una donita de chocolate. Bueno, vamos a regresar un poco a la canción y ya me voy. Cuídense mucho. Las 5:1, escuchan Factor 96.1. Saludos para Ángeles y Gerardo que están a la escucha. Madre e hijo. ¡Uy, qué bonito! Saludos para Querétaro. Muchos besos. 5:1, adiós.

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1: Factor 96.1 Energía Total, ya las 5 con 10 minutos. 5 con 10, soy Ikis Castellanos, el Diablito. Esto es No Salgo Ni en Rifa. Oigan, el tema de esta tarde va a estar bien bueno. Bien bueno, bien interesante. Y te apuesto lo que quieras a que esto no sabías que existía. Ahí te va, fíjate. Todos hemos soñado en que de la noche a la mañana, ¡pum! Así, ¡pum! Te caiga una herencia, te ganas la lotería, lo que gustes. Todos hemos soñado con hacernos multimillonarios de la noche a la mañana, ¿no? Imagínate, pues es un sueño hecho realidad. Básicamente, los problemas por la cuestión monetaria, pues se acaban. Ay, ¿qué debo aquí? Ay, ¿qué debo allá? Ay, que me gustaría mi casita. Ay, me gustaría comprarle una casa a mis papás, o ponerles un negocio, o llevarlos de vacaciones, o no sé, lo que quieras, ¿no? O utilizarlos a lo mejor para un tratamiento de salud que se requiere. Todos hemos soñado, la neta, con ser multimillonarios, así de un rato para otro, ¿no? Así ya, desperté millonario. Y pues obviamente te imaginas una vida nueva, una vida sin estrés, aunque bueno, el hecho de mientras más varo tienes, tus problemas van siendo también más grandes y diferentes, ¿no? Eso también está comprobadísimo. Pero, pues ahí te va, ¿no? Supongamos que en circunstancias afortunadas, de la noche a la mañana, se te da lo que has pedido durante mucho tiempo. Imagínate que el día de mañana despiertas con tu cuenta bancaria y hay 20 millones de pesos. Que 20 millones de pesos, sabiéndolos administrar chido, puedes hacer muchísimo varo más, ¿no? Si te lo gastas en tonterías, 20 millones de pesos te los puedes gastar en un año, ¿no? Si te lo gastas en pura tontería. Pero bueno, ¿sabían ustedes que existe el síndrome de la riqueza súbita? Sí, güey. Sí, sí, sí. La fortuna instantánea puede también suponer una enorme carga y crear graves problemas financieros y emocionales. Así, cuando es de la nada, y lo hemos visto muchísimas veces y con muchísimas personas que de la nada no tenían, pues, valga la redundancia, no tenían nada, y pum, de la noche a la mañana, pues ya tienen cantidades fuertes de dinero en su banco o en efectivo, se vuelven locos. O sea, de verdad, se sienten intocables, se sienten que nadie los merece, se vuelven irresponsables financieramente hablando. Está delicado este asunto, está bastante delicado. Entonces yo creo que, no es yo creo. Hoy vamos a platicar del síndrome de la riqueza súbita, el impacto del dinero en la salud mental. Ay, Perry. Vámonos, Factor 96.1 Energía Total, soy Ikis Castellanos, el Diablito, y nos vamos con Ariana Grande. Esto es Hate That I Made You Love Me.

0: río, loco. Ya a las 5:20, soy Iquis Castellanos, el Diablito. Y el tema de esta tarde es bastante interesante, ¿eh? Está curioso. Síndrome de la riqueza súbita. ¿Cuál es el impacto del dinero en la salud mental? ¿Por qué? Porque pensamos que con el dinero se acaban los problemas. Pero, por un lado sí, pero pues te genera otros nuevos. Y lo más curioso de todo esto es que yo conozco a lo largo de mucho tiempo, a lo largo de mi vida, conocí banda comúnmente conocida o comúnmente llamada o denominada ricos nuevos. Que sí, en efecto existe, y es por eso que viene de ahí el síndrome de riqueza súbita. El psicólogo Steven Goldbart acuñó por primera vez el síndrome de la riqueza repentina tras descubrir que algunas personas tienen dificultades para adaptarse al cambio de circunstancias cuando les cae varo de forma repentina. Y no cualquier cantidad de varo. Estoy hablando ya de cantidades grandes, de cantidades fuertes. Y descubrió que la adquisición inesperada de una riqueza importante planteaba retos psicológicos y emocionales a, pues, algunas personas. Hay gente que está preparada mentalmente, física y mentalmente, aunque no parezca, también tienes que estar preparado hasta físicamente para recibir cantidades fuertes de la noche a la mañana. Es como las personas que se hacen famosas de un día para otro, no saben manejar la fama. Bueno, pasa lo mismo con las personas que se hacen ricos o millonarios de la noche a la mañana, no saben manejar el dinero. Y descubrió este señor que la adquisición inesperada de riqueza importante, te digo que planteaba retos psicológicos y también emocionales a algunas personas, y con problemas de adaptación que desembocaban en crisis de identidad, depresión, insomnio y ansiedad. O sea, es justamente, te genera lo que se pensaría que erradicaría. Porque dices, güey, pues teniendo varo, cero depresión. Uy, ya quisiera yo estar deprimido en Hawái, ¿no? En un hotel 5 diamantes. Uy, qué a gusto. No, hombre, allá, mira, súper deprimido. No pasa nada. También uno pensaría que a lo mejor, pues, dormirías bien a gusto, ¿no? Teniendo ahí un colchonzote de varo en tu cuenta bancaria, pues pensarías que dormirías a gusto, pero no, te genera, algunas personas les genera depresión, a otras les puede generar insomnio, ansiedad, por no saber manejar en realidad todo lo que tienen en el momento. O sea, es tanto el dinero que a lo mejor le cae, así de golpe, que no saben ni qué hacer. También la crisis de identidad, que era justo también de lo que platicábamos ahorita, ¿no? Como no saben manejarlo, es como literal, se suben a un ladrillo y ya piensan que todos los demás son menos. Esta crisis de identidad de decir, ahora tengo, ahora puedo tratar mal a los demás, ahora puedo sobajarlos, ahora puedo hacer y puedo deshacer. Te digo, no es a todas las personas, ¿verdad?, que les llega a caer una cantidad enorme, muy grande de dinero, porque, pues, bueno, también digo, somos 8,000,000,000 de habitantes en este mundo, ¿no? Y es más sencillo que te caiga un rayo a que te ganes la lotería. Entonces, pues, ¿eh? Pero a lo mejor el recibir dinero puede ser de alguna herencia, de la venta de algún terreno o algún bien que tenías o que te dejaron. Igual puede ser por la cuestión de alguna lotería, no sé. Algo, alguna demanda millonaria, no sé, algo. De que el dinero puede caer de maneras que uno ni se las espera, pues también puede caer, ¿no? Pero bueno, ahorita nos vamos a ir en específico y vamos a seguir platicando en la cuestión de la crisis de identidad, ¿vale? Pero bueno, fíjate, bueno, ahorita regresando le sigo platicando, pero bueno. Factor 96.1 Energía Total, soy X Castellanos, el Diablito.
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ya. Factor 96.1 de energía total, ya a las 5:41. Soy X Castellanos, el Diablito. Estamos en el No Salgo Ni en Rifa y el tema de hoy es muy curioso. Que yo, de verdad, deseo de todo corazón a toda la banda que me está escuchando ahorita, deseo que de la noche a la mañana se hagan millonarios. Lo deseo de verdad de todo corazón. Así estaría súper chido, de verdad. Neta, neta, neta. Que el día de mañana, ahí está, y estoy levantando así mis brazos dentro de cabina, de verdad, así cerrando yo mis ojos, concentrándome bien machín para que toda la banda que me está escuchando ahorita en este momento, todos sus problemas de dinero, pues que desaparezcan, ¿no? Ahí les mando las meras buenas vibras y esperando que así sea. Y pues con toda esta cuestión del dinero, estamos platicando el síndrome de la riqueza súbita. El impacto del dinero en la salud mental. Cuando de la noche a la mañana tienes todo. Porque estás de acuerdo que el hecho de que pues estés acostumbrado o estamos acostumbrados a vivir de cierta manera, pues con el varo semanal o quincenal o diario que generamos, ¿no? Habrá gente, habrá banda que me esté escuchando que gane muy bien. Habrá banda que gane más o menos. Habrá bandita que gane, pues ahora sí que, ay, bien apenitas al día a día, porque vivimos en un país en donde lamentablemente, pues por más que te esfuerzas y por más que le echas ganas, ay, es difícil y es bien complicado, ¿va? Y hay personas que trabajan 12 o hasta 24 horas seguidas y está cañón, ¿no? Entonces, pues imagínate que de la noche a la mañana te vuelvas millonario. Por la cuestión que quieras, ¿eh? Puede ser alguna herencia, que te ganes la lotería, lo que sea, lo que gustes. ¿Pero qué es lo que pasa? Pues bueno, nos dicen los expertos que viene la crisis de identidad y cuando la vida cambia radicalmente de la noche a la mañana, una persona puede sentir

0: sentirse, pues, básicamente confundida, ¿no? La crisis de identidad es algo que el psicólogo Goldbart, que fue el que estudió el síndrome de la riqueza súbita, reconoció en algunas personas que adoptan la riqueza. Y una persona puede sentirse de repente incómodamente diferente de sus amigos y familiares y puede tener miedo de contarles su cambio, pues, que fue para bien, ¿no? De circunstancias financieras. Te digo, esta cuestión del síndrome de la riqueza súbita no es de que tal vez le pase a toda la banda, ¿verdad? Que, o sea, estaría súper chido que a todos en algún punto de la vida nos pase el síndrome de la riqueza súbita. Estaría súper bien. Pero es lo que te digo, vivimos en un planeta en donde el 99% de la población pues vive en la pobreza. No, o sea, está cañón. Pero pues ojalá a todos nos pasara el síndrome de la riqueza súbita. No me importaría tener una crisis de identidad. No me importaría. Bueno, una crisis de identidad es cuando, te digo, se cuestiona su lugar en la vida y la persona que es. Cuando una persona se enriquece así como que de la noche a la mañana, puede sentir que no tiene claro cuál es su papel en el mundo y cuáles deben de ser sus próximos pasos. Y en la psicología, una crisis se refiere, pues, típicamente a una angustia mental intensa causada por la cuestión de la percepción de que un cambio es inminente y que no se tienen los recursos para manejar el cambio. O sea, básicamente te deschavetas, ¿no? Se te pegan los cables, se te queda pegado el timbre, ¿no? Así como que, güey, ¿y ahora qué hago? Tengo todo lo que quería, todo lo que yo siempre buscaba tener. Y pues, ¿ahora qué hago? Te vuelves loco. Teniendo, o sea, cantidades fuertes, güey. Cantidades fuertes. Nada así de que, ay, me cayeron 50 mil pesos. No, güey. No. ¿Qué digo? No me quejaría, ¿va? No me quejo. Que me caigan 50 mil varos, los acepto. Hecho está. No, ahí está, manifestando. No, yo hablo de cantidades ya de millones. Que de la noche a la mañana en tu cuenta bancaria tengas 30, 60, 80 millones de pesos, ¿no? Ahí sí es como de, chale, pues te vuelves loco, imagínate. Si no lo sabes manejar, hay banda que se deschaveta. Pero bueno, vámonos con más. Factor 96.1 de Energía Total. Soy X Castellanos, el Diablito. Y vamos a seguir platicando sobre el síndrome de la riqueza súbita. El impacto del dinero en la salud mental.
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0: Los Jonas Brothers, Only Human. Ya a las 5:58. 5:58, estamos platicando esta tarde del síndrome de la riqueza súbita. ¿Cuál es el impacto del dinero en la salud mental? Bueno, hay también un síndrome que se llama síndrome del impostor financiero. Que las personas que sufren el síndrome del impostor se sienten indignas de sus logros. Sienten que no son tan competentes o inteligentes como los demás creen y que serán descubiertos, aunque estas personas suelen tener mucho talento y ser reconocidas por ello. Justo eso lo vamos a platicar el día de mañana. El síndrome del impostor financiero. Como se lleva también de la mano, no es lo mismo, pero pues va ahí un poquito de la mano con el síndrome de la riqueza súbita. Y pues era lo que les decía yo desde el inicio, cuando pues la persona no está preparada para mental y emocionalmente para recibir a lo mejor una cantidad tan grande, pues las cosas tienden a irse de la peor manera. Nos dicen los expertos que existe el periodo de la luna de miel. Y los sentimientos de euforia y de excitación intensa suelen ser la primera reacción de una persona ante la noticia de una ganancia inesperada. Y cuando se eliminan las preocupaciones económicas, la persona puede sentirse ya liberada, ¿no? Segura y libre de estrés. Y es el periodo de la luna de miel que la mayoría de la gente experimenta tras recibir la noticia de una nueva riqueza así super machín que era inesperada. Y aunque no es un reto en sí mismo, pues tal cual el bajón emocional tras el periodo de la luna de miel puede derivar en problemas más profundos y ser especialmente problemático para las personas con trastornos mentales, como por ejemplo la bipolaridad. Y fíjate, hay documentales muy buenos en Google que los puedes estar buscando, que es, creo que es de TLC, son de TLC, estos documentales que te hablan de personas que ganaron la lotería y sus vidas, y el cómo en uno o dos casos les fue muy bien porque estaban básicamente preparados hasta cierto punto mental y emocionalmente. Y hay otros casos, otros ejemplos que te muestran ahí en esos documentales en donde todo salió de la peor manera. Todo salió de la peor manera que te puedas imaginar. Bueno, de esa manera salió. Entonces, pues es lo que les digo, ¿no? A final de cuentas, pues yo espero de verdad que a todos en algún punto de la vida nos pueda dar el síndrome de la riqueza súbita. De que nos caiga tanto dinero que no sepamos ni siquiera así, de la noche a la mañana, ¿no? Que digas tú, pues, que no sepas ni qué hacer. Pues bueno, se los deseo, bandita. Vámonos con más. ¡Ese es mi Jerry! Gracias, mi Jerry. Muchísimas gracias, mi Jerry. Ando leyendo acá los Watts. Un abrazote, carnal. Y vámonos con más Factor 96.1 Energía Total. Soy X Castellanos, el Diablito. Esto fue No Salió Ni en Rifa.
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